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1: Laudetur Jesus Christus.
2: Hola y bienvenidos a una nueva emisión del programa informativo en lengua española de Radio Vaticana y Vatican News. Un cordial saludo de la redacción hispanoamericana y de quien les acompaña, Sebastián Sansón Ferrari, este miércoles 8 de julio de 2026, en la 14ª semana del tiempo ordinario. La Iglesia celebra la memoria litúrgica, entre otros, del Beato Eugenio III, Papa. Hoy destacamos: Magnifica Humanitas, del uso indebido de la inteligencia artificial a la búsqueda del bien común. En un mensaje firmado por el Cardenal Secretario de Estado de la Santa Sede, Pietro Parolin, con motivo de AI for Good Global Summit 2026, León XIV reitera la disposición de la Santa Sede al diálogo en un momento de cambio epocal dictado por las nuevas tecnologías. En este contexto reafirma además la necesidad de identificar nuevos caminos para el bien común. Borgo Laudato Si, almuerzo del Papa con 200 personas pobres de la diócesis de Roma este sábado 11 de julio. Venezuela, el hospital de campaña de las Hermanitas de los Pobres de Maiquetía. Steiner, la ecología integral y la escucha comunitaria, desafíos urgentes. Cisjordania, párroco de Taibé, preservar la presencia cristiana. En instantes el detalle de las noticias. Buena sintonía.

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1: Voces e informes preocupantes que aluden a la pérdida de la acción humana en ámbitos de fundamental importancia, como el de las nuevas tecnologías. Al escuchar estas voces, surgió la urgencia de una encíclica que abordara el tema de la inteligencia artificial y la protección de la persona humana en un cambio de época. Así lo afirma el Papa León XIV en un mensaje publicado este miércoles 8 de julio, firmado por el Cardenal Secretario de Estado de la Santa Sede, Pietro Parolin, con motivo del AI for Good Global Summit 2026, organizado por la Unión Internacional de Telecomunicaciones en colaboración con otras agencias de las Naciones Unidas y acogida conjuntamente por el gobierno de Suiza. El evento, inaugurado el 7 de julio y que se prolongará hasta el día 10, aborda algunas de las cuestiones más importantes de la actualidad, inspirado en la necesidad de un diálogo que no excluya a nadie, con el fin de encontrar nuevos caminos para el bien común y la promoción de una vida digna para todos. Magnifica Humanitas, la encíclica que el sumo pontífice ha querido dedicar precisamente a este asunto, surgió de su escucha a científicos e ingenieros que trabajan con sincero entusiasmo en tecnologías capaces de aliviar inmensos sufrimientos, a líderes políticos y administradores públicos que han buscado con tenacidad normas equitativas, y a padres y profesores profundamente preocupados por el futuro de las jóvenes generaciones. No obstante, al mismo tiempo, también se ha visto motivada por relatos muy preocupantes sobre los posibles abusos de los algoritmos y la pérdida de la acción humana en ámbitos críticos. El Papa concluye, pues, asegurando sus oraciones en favor de debates constructivos y enriquecedores en el compromiso al servicio de la humanidad.
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1: El Papa León XIV, quien transcurre su periodo de descanso en Castel Gandolfo del 5 al 27 de julio, almorzará el próximo sábado 11 con unas 200 personas en condición de vulnerabilidad y lo hará en los jardines de las Villas Pontificias. La iniciativa busca recrear la experiencia de cercanía que tuvo lugar en agosto de 2025 cuando el pontífice almorzó con personas necesitadas en Albano. Escuchemos el reporte de Cecilia Mutual.
4: Aproximadamente 200 personas en situación de vulnerabilidad social de la diócesis de Roma participarán el sábado 11 de julio en el evento Almuerzo con el Papa, una jornada de acogida y fraternidad en el Borgo Laudato Si, en los Jardines Pontificios de Castel Gandolfo. El programa incluye una celebración eucarística con la liturgia de la custodia de la creación, una sesión de bienvenida y refrigerio, una visita guiada al Borgo Laudato Si y finalmente un almuerzo compartido con el Papa León XIV. La iniciativa surge de la experiencia del 17 de agosto de 2025, cuando el Papa almorzó con personas en situación de pobreza en la diócesis de Albano. A partir de esa experiencia, el Centro de Formación Avanzada Laudato Si, que supervisa el desarrollo del proyecto Borgo Laudato Si, promueve un evento anual. Cada año se invitará a una diócesis a colaborar con personas en situación de pobreza, refugiados, migrantes y otros grupos socialmente vulnerables, ofreciéndoles un día de inmersión en la belleza de la creación y la oportunidad de conocer al Papa. El evento de este año es fruto de la colaboración entre el Centro de Formación Avanzada Laudato Si, el Dicasterio para el Servicio de la Caridad y la Diócesis de Roma. Borgo Laudato Si se creó para demostrar que la protección de la creación y el cuidado de la persona son una sola misión, afirmó el cardenal Fabio Baggio, director general del Centro de Estudios Avanzados Laudato Si. Tras Lampedusa, este día representa una nueva etapa en el camino del Papa León XIV hacia las periferias sociales de nuestro tiempo. En el Borgo Laudato Si, el Santo Padre se encuentra con personas vulnerables, afirmando que la Iglesia está llamada a habitar en lugares donde la dignidad humana exige escucha, cercanía y esperanza. Este viaje encarna el servicio de la Iglesia a los pobres, como subraya Monseñor Luis Marín de San Martín, prefecto del Dicasterio para el Servicio de la Caridad. La elección del Santo Padre, explica el limosnero del Papa, confirma que la caridad consiste en cercanía, encuentro y compartir. Cuando la Iglesia sitúa a los más vulnerables en el centro, hace visible el Evangelio y da testimonio de que nadie está marginado en el corazón de Dios. Queríamos que los protagonistas de este día fueran personas acompañadas diariamente por las parroquias, Cáritas y las numerosas organizaciones eclesiales y asociativas de la diócesis de Roma. El encuentro con el Santo Padre vuelve a centrar la atención en aquellos que con demasiada frecuencia permanecen al margen y llama a toda la comunidad cristiana a la responsabilidad de acogerlos, añadió el cardenal Baldassare Reina, vicario general del Papa para la diócesis de Roma.
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1: En este periodo de descanso del Santo Padre, que se extiende, como decíamos anteriormente, hasta el 27 de julio en Castel Gandolfo, se suspenden, como es habitual, todas sus audiencias generales de los miércoles, así como las audiencias privadas y especiales, como informó un comunicado de la Prefectura de la Casa Pontificia. Las audiencias generales se reanudarán el miércoles 5 de agosto. Los domingos de julio, el Papa León XIV reza el Ángelus desde la Plaza de la Libertad en Castel Gandolfo y ustedes lo pueden seguir en directo con comentarios en español a través de Radio Vaticana y Vatican News. Tras el terrible doble terremoto del 24 de junio en Venezuela, el Hospital San José en La Guaira, perteneciente a las Hermanitas de los Pobres de Maiquetía, sufrió graves daños estructurales. Y ante esta emergencia, la congregación ha respondido con la instalación de un hospital de campaña para atender a los heridos. Nos cuenta más detalles sobre esta iniciativa la hermana María Iraida Mora Sánchez, vicaria general de la Congregación Hermanitas de los Pobres de Maiquetía, quienes desarrollan un apostolado de la salud en La Guaira y Caracas. En entrevista a nuestro colega, el padre Joan Pacheco.
0: Ya han pasado creo que 11 días desde el 24 de junio. Y bueno, la verdad es que bueno, hay muchos sentimientos encontrados, sobre todo en Vargas, ¿no? Que ha sido la situación donde la situación ha estado más afectada. En nuestro caso de la congregación, pues tenemos muchos trabajadores, muchas personas conocidas, allegadas, que con el tiempo pasan a formar parte de nuestra familia. Entonces, bueno, hay mucho dolor, hay mucho miedo también, hay incertidumbre. Siempre hablas con una persona, alguien perdió un amigo, perdió un familiar, perdió un hijo, si no perdieron sus casas, si no perdieron su trabajo, porque el sitio de trabajo también está destruido. Entonces, en medio de todo esto hay confianza, hay fe también. Pero bueno, creo que es un camino que va a durar un tiempo larguito por reconstruir, si es el caso, ¿no? Y por seguir caminando bueno, en las manos de Dios, también junto con la gente. En este proceso estamos.
5: Un gran número de desaparecidos aún, ¿siguen quizás algunos rescates en la actualidad o es difícil ya encontrar personas a esta fecha?
0: Ayer reportaron que encontraron una madre con 3 niños vivos aún. Nosotros tuvimos la oportunidad de ayer, porque nuestro hospital está ubicado en Maiquetía. Los daños son relativamente un poco más bajos comparados con otros sectores del estado, ¿no? Ayer tuvimos la oportunidad de llegar hasta Caribe, que es uno de los sectores bastante afectados. Porque, bueno, hay gente que sobre todo personas del exterior, que nos están brindando colaboración económica para poder apoyar, ¿no? Y esta colaboración iba precisamente destinada para la hidratación de los rescatistas, de las personas que están limpiando las calles, de los muchachos que están entre los escombros. Entonces, bueno, fuimos un grupo de hermanitas con colaboradores y es muy fuerte. O sea, la gente todavía está esperando el cuerpo de su familia, otros tienen la esperanza de que aún estén vivos. Entonces ayer esa fue la noticia, nosotros no evidenciamos, pero es la noticia que se manejó aquí en el país. Todavía se encuentran algunas personas con vida, pero también muchos están fallecidos y otros, incluso los edificios, están completamente desmoronados. Entonces está complicado incluso encontrar los cuerpos de estas personas.
1: A 2 semanas de los terribles terremotos de magnitud 7.2 y 7.5 que sacudieron a Venezuela el pasado 24 de junio, Cáritas Venezuela presenta el primer balance oficial de su respuesta humanitaria, una operación que la institución resume bajo el lema «Tras el temblor, el amor». El informe recoge el trabajo realizado entre el 25 de junio y el 6 de julio, periodo en el que la red de Cáritas activó de inmediato sus equipos diocesanos y parroquiales para atender a las comunidades más golpeadas, especialmente en La Guaira, Caracas y varias regiones del centro y occidente de la nación. Las cifras dan cuenta de la magnitud del esfuerzo. 14.700 toneladas de ayuda humanitaria fueron recibidas durante las primeras semanas de la emergencia y más del 60% ya ha sido distribuido entre las familias damnificadas. El agua potable representa el principal volumen de asistencia entregada, seguida por alimentos y otros insumos esenciales, mientras miles de toneladas permanecen almacenadas para atender las próximas fases de la operación. En materia de asistencia directa, Cáritas ha entregado 8.000 kits de ayuda, entre ellos paquetes alimentarios, productos de higiene y suministros destinados a los equipos de rescate. Gracias a esta labor, unas 8.000 familias, entre 32.000 y 40.000 personas, han recibido apoyo, además de la distribución de cerca de 730.000 raciones familiares de alimentos. La atención sanitaria también ha sido una prioridad. Más de 73.000 unidades de medicinas e insumos médicos fueron despachadas a hospitales, centros de salud y puntos de atención habilitados tras la catástrofe, reforzando la capacidad de respuesta en las zonas más afectadas. Detrás de esta intervención se encuentra el trabajo de miles de voluntarios. Un promedio de 280 personas por día ha participado en jornadas de servicio que suman más de 2.000 horas diarias de atención y acompañamiento. A este esfuerzo se ha unido además la Red Internacional de Cáritas y diversas organizaciones especializadas en áreas como agua y saneamiento, nutrición, gestión de riesgos y albergue temporal. La respuesta incluyó también el despliegue de equipos de conectividad y herramientas para las labores de rescate y coordinación, así como el acompañamiento pastoral brindado por la Iglesia venezolana a las familias que enfrentan las consecuencias de este terrible desastre. Hasta aquí, amigos oyentes, el programa informativo en lengua española de Radio Vaticana y Vatican News este miércoles 8 de julio de 2026. Gracias por habernos acompañado. Que tengan una feliz jornada. Alabado sea Jesucristo, laudetur Jesus Christus.

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1: Hola, bienvenidos a Nota Eclesial. Les saluda el padre Giovanni Pacheco. Hoy es 8 de julio del año 2026 y compartimos el programa de hoy agradeciendo a Dios por la vida, por el llamado que siempre nos hace a la santidad, a la vida cristiana, al bien común, como un compromiso que tenemos todos desde nuestra fe, desde nuestro bautismo, también como parte de la vida cristiana. El Santo Padre, como sabemos, está en un periodo de reflexión, descanso en Castel Gandolfo, y desde allí transcurren los días de este tiempo de verano en Italia de descanso. Pero siempre les vamos actualizando sobre la actividad del Papa, por supuesto, mensajes, telegramas u otra actividad o noticia que podamos ofrecerles sobre la actividad del Vaticano y la Santa Sede, la Iglesia del mundo, a través de nuestra página en internet vaticanews.vat. Seguimos muy de cerca la actividad del pueblo venezolano. Sabemos luego de los terremotos, la asistencia a los damnificados, a los sobrevivientes, el trato con esta zona de manera especial en La Guaira y en Caracas. La más reciente entrevista que hemos realizado, ya publicada en nuestra página en internet, que les invitamos a leerla o escucharla, a las hermanitas de los pobres de Maiquetía sobre el trabajo que están realizando precisamente allí. También algunas cifras, historias también en torno a esta en realidad. Y más de la actividad de la Iglesia que podemos revisar también en los titulares de las noticias ya publicadas. Precisamente se ha publicado también hoy un telegrama, un mensaje del Papa, Magnifica Humanitas, del uso indebido de la inteligencia artificial a la búsqueda de el bien común, a quienes se encuentran reunidos en el encuentro para el bien común por la inteligencia artificial. Está disponible ya este breve mensaje firmado por el cardenal Pietro Parolin. A un mes de León XIV en España, una presencia que dejó semillas de esperanza, y recordamos sobre aquella histórica visita del Papa a España, un trabajo especial que hemos publicado y les invitamos a leer. El párroco de Castel Gandolfo, deseamos que el Papa disfrute aquí de un auténtico descanso, habla el párroco de esta localidad donde reside el Papa durante este tiempo de verano. Y allí mismo, Borgo Laudato Si, un almuerzo del Papa con 200 personas pobres de la diócesis de Roma, que se va a realizar el próximo sábado. Son algunas de las noticias ya publicadas en nuestro portal de internet. El Papa, Magnifica Humanitas, del uso indebido de la inteligencia artificial a la búsqueda del bien común. Es un mensaje firmado por el cardenal secretario de Estado, Pietro Parolin, con motivo de esta Cumbre Mundial de la Inteligencia Artificial para el Bien Común 2026. León XIV reitera la disposición de la Santa Sede al diálogo en un momento de cambio epocal dictado por las nuevas tecnologías. En este contexto reafirma además la necesidad de identificar nuevos caminos para el bien común. El mensaje fue publicado este día. Este encuentro es organizado por la Unión Internacional de Telecomunicaciones en colaboración con otras agencias de las Naciones Unidas. El evento, que se inauguró el 7 de julio y que se prolongará hasta el próximo 10 de junio, aborda algunas de las cuestiones más importantes de la actualidad, inspirado en la necesidad de un diálogo que no excluya a nadie, con el fin de encontrar nuevos caminos para el bien común y la promoción de una vida digna para todos. Magnifica Humanitas, que es la encíclica del Santo Padre, y ha querido dedicar precisamente a este tema. Surgió de su escucha a científicos e ingenieros que trabajan con sincero entusiasmo en tecnologías capaces de aliviar inmensos sufrimientos a líderes políticos y administradores públicos que han buscado con tenacidad normas equitativas y a padres y profesores profundamente preocupados por el futuro de las jóvenes generaciones. Es parte del mensaje que ha enviado el Santo Padre. Y por cierto que también en una noticia publicada sobre la Santa Sede, en su intervención en Ginebra durante el diálogo mundial sobre la gobernanza de la inteligencia artificial, el arzobispo Balestrero, observador permanente ante las Naciones Unidas, hizo un llamamiento a un uso responsable y transparente de la inteligencia artificial con el fin de salvaguardar la dignidad de la persona humana. Dice en su discurso, la necesidad de una gobernanza sólida no implica poner límites a la inteligencia artificial como un fin en sí mismo, más bien es un requisito previo para asegurar que el progreso tecnológico se oriente de manera significativa hacia un horizonte más amplio, al servicio de toda la humanidad, respetando la dignidad inalienable de cada persona, don de Dios y el bien común. Así lo afirma el arzobispo Ettore Balestrero, el nuncio apostólico y observador permanente de la Santa Sede ante las Naciones Unidas. Esta es la primera reunión sobre el tema, con el objetivo de facilitar debates abiertos, transparentes e inclusivos, un diálogo constructivo, recuerda el arzobispo, propuesto por el Papa León XIV en su encíclica Magnifica Humanitas, dada la transformación de época que afecta a todas las esferas de la vida y que exige una respuesta política acorde a su alcance. Para el jefe de la delegación de la Santa Sede, la buena gobernanza exige el uso responsable de la inteligencia artificial, de forma que no implique la subcontratación ni la delegación de responsabilidad a un algoritmo. Por lo tanto, dice, toda decisión crítica tomada por un sistema automatizado debe estar sujeta a la supervisión humana. Esta pues es la opinión de la Santa Sede y que nos permite a nosotros también pensar en cómo afrontar este tema de la inteligencia artificial, la presencia humana para discernir, para reflexionar y para actuar.
2: Queremos seguir acompañando a tantos hermanos nuestros que están sufriendo esta desgracia. Y lo hacemos con la palabra de Dios. Hoy el Señor nos dice, vengan a mí todos los que están cansados y agobiados y yo los aliviaré. Pero también nos dice que Él ha venido para los pequeños, para los que tienen necesidad. Así que pueden contar ustedes también con tantos hermanos y hermanas que solidariamente les están apoyando, especialmente dentro del ámbito de los más necesarios, que es el acompañamiento. Y no solamente las cuestiones materiales, sino también las cuestiones del alma, por haber perdido un ser querido, por las, digamos, dificultades que se encuentran. Pero siempre Dios estará presente. Cuenten con su Iglesia Católica, cuenten con Cáritas, cuenten también con tantas instituciones que les apoyan. Y a todos ustedes, los que nos escuchan, nos ven, pues seguir solidariamente apoyando esta realidad que es dolorosa, pero que también en las manos de Cristo se transforma en esperanza. Así que Dios los bendiga y que sigamos todos adelante apoyando a tantos hermanos y hermanas que sufren en este momento la desgracia de los terremotos.
1: En otras noticias escuchamos a Monseñor José Luis Azuaje, presidente de Cáritas Venezuela. Dirige estas palabras de acompañamiento, de cercanía a todas las familias afectadas de este país. En medio del dolor, de la pérdida, su mensaje pues recuerda que nadie está solo, que la Iglesia camina junto a quienes sufren y que el consuelo también es una forma de ayuda y que la esperanza no se apaga cuando nos ayudamos unos y otros. Más noticias.
3: La mañana hemos meditado junto a todos los que participan en esta asamblea anual del clero diocesano la figura de la identidad sacerdotal en este cambio de época que estamos viviendo. Lo fundamental creo que es a partir del Espíritu de Jesús ir adelante con la misión que tenemos de sembrar el pensamiento, las actitudes, las propuestas de Jesús y de manera especial la propuesta de sembrar calidad humana en los tiempos actuales. Creo que la revolución tecnológica dispersa mucho la orientación humana, porque no puede ser más importante en las redes sociales, los sistemas tecnológicos, en esta vida. Lo más importante es trabajar el corazón humano, la mentalidad humana, el espíritu humano. Y creo que ahí está el gran desafío, la gran misión y la identidad del sacerdote diocesano, que trabaje con el corazón humano. Puede asumir tantas tareas pastorales, necesidades pastorales, pero al final, lo decisivo, lo fundamental, es que el corazón del fiel boliviano sea capaz de amar como Jesús. Esa es nuestra tarea y eso cualificará nuestra identidad sacerdotal. Somos un cuerpo que apoya la vida de la Iglesia y creo que en la realidad actual que vive nuestro país, un país tan golpeado, hace falta nuestro trabajo sembrando unidad, fraternidad y paz en todo momento. Saludos a todos los sacerdotes, un abrazo a todos los sacerdotes diocesanos a lo largo y a lo ancho de Bolivia.
1: Escuchamos a Monseñor Ricardo Centellas, arzobispo primado de la Arquidiócesis de Sucre, allá en Bolivia, y es que se está desarrollando la Asamblea Nacional del Clero de ese país, de Bolivia. Allí lo escuchamos. Él nos decía la identidad del sacerdote en una época de cambio, importante vivir la configuración constante a Cristo. Nuestros saludos a los hermanos sacerdotes en Bolivia.
4: Pues hemos organizado desde la Conferencia Episcopal Española, en colaboración con esta Fundación Pablo VI en la que nos encontramos y con la Universidad Pontificia de Salamanca, esta escuela de verano y en concreto este curso, que es una oferta que queremos hacer pues a toda la sociedad, no solamente al ámbito eclesial sino también extraeclesial, como una contribución al bien común, sobre un tema muy de actualidad desde el punto de vista de la política, pero de la filosofía, de la sociología, en definitiva de interés para todos, como es el supuesto colapso de la democracia y plantearse pues temas de relaciones internacionales, de geopolítica, centrados en la persona humana, en su dignidad. Creo que recogemos uno de los desafíos, una de las tareas, digamos, entre comillas, que nos ha dejado el Papa León XIV en su reciente viaje a España, cuando en distintos discursos, pues por ejemplo pienso en el discurso en las Cortes, pienso también en el discurso en Palacio Real, pero también en Arguineguín, en otros lugares, nos ha hablado y nos ha estimulado a centralizar la dignidad de la persona humana, la dignidad del ser humano en todos sus derechos como actor, digamos, de una sociedad y como eje fundamental para el bien común. Y de por otra parte también recogemos el reto que nos ha, y la invitación que nos ha hecho el Papa León XIV de volver a presencializar, a resituar, a reubicar a la Iglesia pues en el ámbito público, en el ámbito en el foro público de una sociedad democrática, y en ese ágora también hacer nuestra oferta desde la doctrina social de la Iglesia.
1: Y por último escuchamos a Monseñor Francisco García, secretario del Episcopado en España, sobre este curso de formación que están viviendo durante estos días. Gracias amigos por acompañarnos. Les invitamos a seguir toda la información a través de nuestra página en internet vaticannews.vad en lengua española, con todas las noticias de la Iglesia, del Vaticano y del mundo. Hasta la próxima, que tengan un feliz día.
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1: Laudetur Jesus Christus.
2: Hola y bienvenidos a una nueva emisión del programa informativo en lengua española de Radio Vaticana y Vatican News. Un cordial saludo de la redacción hispanoamericana y de quien les acompaña, Sebastián Sansón Ferrari, este miércoles 8 de julio de 2026, en la 14ª semana del tiempo ordinario. La Iglesia celebra la memoria litúrgica, entre otros, del Beato Eugenio III, Papa. Hoy destacamos: Magnifica Humanitas, del uso indebido de la inteligencia artificial a la búsqueda del bien común, en un mensaje firmado por el Cardenal Secretario de Estado de la Santa Sede, Pietro Parolin, con motivo de AI for Good Global Summit 2026, León XIV reitera la disposición de la Santa Sede al diálogo en un momento de cambio epocal dictado por las nuevas tecnologías. En este contexto reafirma además la necesidad de identificar nuevos caminos para el bien común. Borgo Laudato Si, almuerzo del Papa con 200 personas pobres de la diócesis de Roma este sábado 11 de julio. Venezuela, el hospital de campaña de las Hermanitas de los Pobres de Maiquetía. Steiner, la ecología integral y la escucha comunitaria, desafíos urgentes. Cisjordania, párroco de Taibé, preservar la presencia cristiana. En instantes el detalle de las noticias. Buena sintonía.

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1: Voces e informes preocupantes que aluden a la pérdida de la acción humana en ámbitos de fundamental importancia, como el de las nuevas tecnologías. Al escuchar estas voces, surgió la urgencia de una encíclica que abordara el tema de la inteligencia artificial y la protección de la persona humana en un cambio de época. Así lo afirma el Papa León XIV en un mensaje publicado este miércoles 8 de julio, firmado por el Cardenal Secretario de Estado de la Santa Sede, Pietro Parolin, con motivo del AI for Good Global Summit 2026, organizado por la Unión Internacional de Telecomunicaciones en colaboración con otras agencias de las Naciones Unidas y acogida conjuntamente por el gobierno de Suiza. El evento, inaugurado el 7 de julio y que se prolongará hasta el día 10, aborda algunas de las cuestiones más importantes de la actualidad, inspirado en la necesidad de un diálogo que no excluya a nadie, con el fin de encontrar nuevos caminos para el bien común y la promoción de una vida digna para todos. Magnifica Humanitas, la encíclica que el sumo pontífice ha querido dedicar precisamente a este asunto, surgió de su escucha a científicos e ingenieros que trabajan con sincero entusiasmo en tecnologías capaces de aliviar inmensos sufrimientos, a líderes políticos y administradores públicos que han buscado con tenacidad normas equitativas, y a padres y profesores profundamente preocupados por el futuro de las jóvenes generaciones. No obstante, al mismo tiempo, también se ha visto motivada por relatos muy preocupantes sobre los posibles abusos de los algoritmos y la pérdida de la acción humana en ámbitos críticos. El Papa concluye, pues, asegurando sus oraciones en favor de debates constructivos y enriquecedores en el compromiso al servicio de la humanidad.
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1: El Papa León XIV, quien transcurre su periodo de descanso en Castel Gandolfo del 5 al 27 de julio, almorzará el próximo sábado 11 con unas 200 personas en condición de vulnerabilidad y lo hará en los jardines de las Villas Pontificias. La iniciativa busca recrear la experiencia de cercanía que tuvo lugar en agosto de 2025 cuando el pontífice almorzó con personas necesitadas en Albano. Escuchemos el reporte de Cecilia Mutual.
3: Aproximadamente 200 personas en situación de vulnerabilidad social de la diócesis de Roma participarán el sábado 11 de julio en el evento Almuerzo con el Papa, una jornada de acogida y fraternidad en el Borgo Laudato Si, en los Jardines Pontificios de Castel Gandolfo. El programa incluye una celebración eucarística con la liturgia de la custodia de la creación, una sesión de bienvenida y refrigerio, una visita guiada al Borgo Laudato Si y finalmente un almuerzo compartido con el Papa León XIV. La iniciativa surge de la experiencia del 17 de agosto de 2025, cuando el Papa almorzó con personas en situación de pobreza en la diócesis de Albano. A partir de esa experiencia, el Centro de Formación Avanzada Laudato Si, que supervisa el desarrollo del proyecto Borgo Laudato Si, promueve un evento anual. Cada año se invitará a una diócesis a colaborar con personas en situación de pobreza, refugiados, migrantes y otros grupos socialmente vulnerables, ofreciéndoles un día de inmersión en la belleza de la creación y la oportunidad de conocer al Papa. El evento de este año es fruto de la colaboración entre el Centro de Formación Avanzada Laudato Si, el Dicasterio para el Servicio de la Caridad y la Diócesis de Roma. Borgo Laudato Si se creó para demostrar que la protección de la creación y el cuidado de la persona son una sola misión, afirmó el cardenal Fabio Baggio, director general del Centro de Estudios Avanzados Laudato Si. Tras Lampedusa, este día representa una nueva etapa en el camino del Papa León XIV hacia las periferias sociales de nuestro tiempo. En el Borgo Laudato Si, el Santo Padre se encuentra con personas vulnerables, afirmando que la Iglesia está llamada a habitar en lugares donde la dignidad humana exige escucha, cercanía y esperanza. Este viaje encarna el servicio de la Iglesia a los pobres, como subraya Monseñor Luis Marín de San Martín, prefecto del Dicasterio para el Servicio de la Caridad. La elección del Santo Padre, explica el limosnero del Papa, confirma que la caridad consiste en cercanía, encuentro y compartir. Cuando la Iglesia sitúa a los más vulnerables en el centro, hace visible el Evangelio y da testimonio de que nadie está marginado en el corazón de Dios. Queríamos que los protagonistas de este día fueran personas acompañadas diariamente por las parroquias, Cáritas y las numerosas organizaciones eclesiales y asociativas de la diócesis de Roma. El encuentro con el Santo Padre vuelve a centrar la atención en aquellos que con demasiada frecuencia permanecen al margen y llama a toda la comunidad cristiana a la responsabilidad de acogerlos, añadió el cardenal Baldassare Reina, vicario general del Papa para la diócesis de Roma.
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1: En este periodo de descanso del Santo Padre, que se extiende, como decíamos anteriormente, hasta el 27 de julio en Castel Gandolfo, se suspenden, como es habitual, todas sus audiencias generales de los miércoles, así como las audiencias privadas y especiales, como informó un comunicado de la Prefectura de la Casa Pontificia. Las audiencias generales se reanudarán el miércoles 5 de agosto. Los domingos de julio, el Papa León XIV reza el Ángelus desde la Plaza de la Libertad en Castel Gandolfo y ustedes lo pueden seguir en directo con comentarios en español a través de Radio Vaticana y Vatican News. Tras el terrible doble terremoto del 24 de junio en Venezuela, el Hospital San José en La Guaira, perteneciente a las Hermanitas de los Pobres de Maiquetía, sufrió graves daños estructurales. Y ante esta emergencia, la congregación ha respondido con la instalación de un hospital de campaña para atender a los heridos. Nos cuenta más detalles sobre esta iniciativa la hermana María Iraida Mora Sánchez, vicaria general de la Congregación Hermanitas de los Pobres de Maiquetía, quienes desarrollan un apostolado de la salud en La Guaira y Caracas, en entrevista a nuestro colega, el padre Joan Pacheco.
0: Bueno, ya han pasado creo que 11 días desde el 24 de junio. Y bueno, la verdad es que bueno, hay muchos sentimientos encontrados, sobre todo en Vargas, ¿no? Que ha sido la situación donde la situación ha estado más afectada. En nuestro caso de la congregación, pues tenemos muchos trabajadores, muchas personas conocidas, allegadas, que con el tiempo pasan a formar parte de nuestra familia. Entonces, bueno, hay mucho dolor, hay mucho miedo también, hay incertidumbre. Siempre hablas con una persona, alguien perdió un amigo, perdió un familiar, perdió un hijo, si no perdieron sus casas, si no perdieron su trabajo, porque el sitio de trabajo también está destruido. Entonces, en medio de todo esto hay confianza, hay fe también. Pero bueno, creo que es un camino que va a durar un tiempo larguito por reconstruir, si es el caso, ¿no? Y por seguir caminando bueno, en la mano de Dios, también junto con la gente. En este proceso estamos.
4: Un gran número de desaparecidos aún, ¿siguen quizás algunos rescates en la actualidad o es difícil ya encontrar personas a esta fecha?
0: Ayer reportaron que encontraron una madre con 3 niños vivos aún. Nosotros tuvimos la oportunidad de ayer, porque nuestro hospital está ubicado en Maiquetía. Los daños son relativamente un poco más bajos comparados con otros sectores del estado, ¿no? Ayer tuvimos la oportunidad de llegar hasta Caribe, que es uno de los sectores bastante afectados. Porque, bueno, hay gente que sobre todo personas del exterior, que nos están brindando colaboración económica para poder apoyar, ¿no? Y esta colaboración iba precisamente destinada para la hidratación de los rescatistas, de las personas que están limpiando las calles, de los muchachos que están entre los escombros. Entonces, bueno, fuimos un grupo de hermanitas con colaboradores y es muy fuerte. O sea, la gente todavía está esperando el cuerpo de su familia, otros tienen la esperanza de que aún estén vivos. Entonces ayer esa fue la noticia, nosotros no evidenciamos, pero es la noticia que se manejó aquí en el país. Todavía se encuentran algunas personas con vida, pero también muchos están fallecidos y otros, incluso los edificios, están completamente desmoronados. Entonces está complicado incluso encontrar los cuerpos de estas personas.
1: A 2 semanas de los terribles terremotos de magnitud 7.2 y 7.5 que sacudieron a Venezuela el pasado 24 de junio, Cáritas Venezuela presenta el primer balance oficial de su respuesta humanitaria, una operación que la institución resume bajo el lema «Tras el temblor, el amor». El informe recoge el trabajo realizado entre el 25 de junio y el 6 de julio, periodo en el que la red de Cáritas activó de inmediato sus equipos diocesanos y parroquiales para atender a las comunidades más golpeadas, especialmente en La Guaira, Caracas y varias regiones del centro y occidente de la nación. Las cifras dan cuenta de la magnitud del esfuerzo. 14.700 toneladas de ayuda humanitaria fueron recibidas durante las primeras semanas de la emergencia y más del 60% ya ha sido distribuido entre las familias damnificadas. El agua potable representa el principal volumen de asistencia entregada, seguida por alimentos y otros insumos esenciales, mientras miles de toneladas permanecen almacenadas para atender las próximas fases de la operación. En materia de asistencia directa, Cáritas ha entregado 8.000 kits de ayuda, entre ellos paquetes alimentarios, productos de higiene y suministros destinados a los equipos de rescate. Gracias a esta labor, unas 8.000 familias, entre 32.000 y 40.000 personas, han recibido apoyo, además de la distribución de cerca de 730.000 raciones familiares de alimentos. La atención sanitaria también ha sido una prioridad. Más de 73.000 unidades de medicinas e insumos médicos fueron despachadas a hospitales, centros de salud y puntos de atención habilitados tras la catástrofe, reforzando la capacidad de respuesta en las zonas más afectadas. Detrás de esta intervención se encuentra el trabajo de miles de voluntarios. Un promedio de 280 personas por día ha participado en jornadas de servicio que suman más de 2.000 horas diarias de atención y acompañamiento. A este esfuerzo se ha unido además la Red Internacional de Cáritas y diversas organizaciones especializadas en áreas como agua y saneamiento, nutrición, gestión de riesgos y albergue temporal. La respuesta incluyó también el despliegue de equipos de conectividad y herramientas para las labores de rescate y coordinación, así como el acompañamiento pastoral brindado por la Iglesia venezolana a las familias que enfrentan las consecuencias de este terrible desastre. Hasta aquí, amigos oyentes, el programa informativo en lengua española de Radio Vaticana y Vatican News este miércoles 8 de julio de 2026. Gracias por habernos acompañado. Que tengan una feliz jornada. Alabado sea Jesucristo, laudetur Jesus Christus.

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2: Estimados oyentes de Radio Vaticano, Vatican News, estos son nuestros titulares de hoy, 9 de julio, jueves de la 14ª semana del tiempo ordinario, día en el que la Iglesia celebra la memoria litúrgica, entre otros, de San Adriano III, Papa. Sean una luz en medio de la oscuridad que puede parecer abrumadora. Este es el aliento del Papa León XIV en su video mensaje a los participantes en el encuentro juvenil de Ankawa, en Irak. Apoyar a las familias para promover el desarrollo humano integral es cuanto han afirmado los observadores permanentes de la Santa Sede ante las Naciones Unidas en el Foro Político de Alto Nivel sobre el desarrollo de los países económicamente vulnerables. Una vida de santidad puede transformar la sociedad. Este es el testimonio de la hermana Margarita Bañuelos, postuladora de la causa de canonización del venerable siervo de Dios José Antonio Plancarte y Labastida, fundador de las Hijas de María Inmaculada de Guadalupe. Desde la Ciudad del Vaticano reciban un cordial saludo de Renato Martínez a nombre de los demás integrantes de nuestra redacción. En breve, el detalle de la información de la Iglesia desde Roma para todo el mundo. Buena sintonía. Las circunstancias y las pruebas son difíciles de controlar, pero hay una elección ineludible: permitir que la paz de Cristo reine en sus corazones. Un dominio dócil de la luz en medio de una oscuridad que a veces puede parecer abrumadora. Esta es la imagen que el Papa León XIV ofrece a los jóvenes reunidos en el encuentro juvenil de Ankawa, en Irak. En un video mensaje publicado este 8 de julio, el Santo Padre se dirige a los jóvenes reunidos hasta el sábado en un evento organizado por la Arquidiócesis de Erbil que congrega a jóvenes cristianos de toda esta región de Oriente Medio.
3: You have come from different parts of Iraq to gather in an atmosphere of faith and communion.
2: Han venido de diferentes partes de Irak para reunirse en un clima de fe y comunión, y ruego que esta sea una oportunidad para que todos ustedes crezcan en la amistad con Jesús y entre sí. La misión es el tema elegido para este encuentro de este año. Este término evoca el deseo innato de lograr grandes cosas y marcar la diferencia en el mundo, típico de los jóvenes. El camino al que la Iglesia los llama, recuerda el Papa, es compartir la luz de Cristo, guiando a la humanidad a la comunión con Él.
3: You share in this mission.
2: Ustedes participan en esta misión y cuento con ustedes para ayudar a modelar la Iglesia y el mundo en los años venideros. Como he dicho antes, los jóvenes no solo son el futuro de la Iglesia, sino también su presente. No siempre es fácil llevar la luz al mundo, reconoce el pontífice, especialmente en el mundo actual, marcado por la guerra y la inestabilidad, pero es en los jóvenes en quienes el mismo Señor y el Papa depositan gran confianza.
3: You must be Christ's light in the midst of a darkness that can at times seem overwhelming.
2: Deben ser la luz de Cristo en medio de una oscuridad que a veces puede parecer abrumadora. No tengan miedo y no piensen que están solos en esta tarea. Yo estoy con ustedes. La Iglesia está con ustedes. Pongan su confianza en Jesús. Escúchalo en la oración y a través de la guía de otros y permítele que te guíe. En este sentido, el Papa León XIV examina tres aspectos de esta luz. Primero, su función como guía para ver, que recuerda el don de la fe, no simplemente un medio para afrontar las dificultades de la vida, sino más bien reconocer la realidad y vivir en la verdad, contemplando el mundo con los ojos de Dios, conscientes de su presencia incluso cuando no está a la vista.
3: The way you live must also bear witness to your faith.
2: Tu forma de vivir también debe dar testimonio de tu fe para que otros puedan ver en ti la verdad y el sentido que también anhelan y así participen de la misma luz. Por ello, el Santo Padre señala que a través del derramamiento de calidez y la auténtica cercanía humana, cada rayo es un símbolo de amor. Para ser portadores de él, primero debemos participar en él, descubriendo una relación viva con Dios, conociéndolo a través de la oración y los sacramentos.
3: Ground your hearts in the solid foundation of God's love for you. Discover the heart of Christ.
2: Asienten sus corazones en el sólido fundamento del amor de Dios por ustedes. Descubran el corazón de Cristo y no teman edificar su vida sobre él. Al hacerlo, no solo podrás realizarte como desees, pero también podrás compartir la calidez del amor de Dios y el poder reconciliador de su gracia con quienes te rodean. Finalmente, la luz es la imagen de crecimiento, nueva vida y esperanza. Por ello, el Papa exhorta a los jóvenes a arraigarse en la caridad, construyendo e infundiendo esperanza para una paz duradera.
3: You may not be able to control your situation or the challenges you'll be asked to face.
2: Quizás no puedan controlar su situación ni los desafíos que enfrentan, pero siempre pueden elegir permitir que la paz de Cristo reine en sus corazones.
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2: Apoyar a la familia como núcleo fundamental de la sociedad y fuente esencial de resiliencia contribuye a erradicar la pobreza, promover la estabilidad social y alcanzar el pleno desarrollo humano integral. Así lo afirmó la Misión Permanente de Observación de la Santa Sede en una declaración ante las Naciones Unidas en Nueva York durante un foro político de alto nivel celebrado este 8 de julio y dedicado a acelerar el logro de los Objetivos de Desarrollo Sostenible en los países africanos, los países menos adelantados, los países en desarrollo sin litoral y los países de renta media. Con este fin, los representantes de la Santa Sede alentaron la inversión en políticas familiares tanto a nivel nacional como internacional, como vía indispensable para garantizar el pleno desarrollo de cada persona. La pobreza, añadieron, niega a millones de personas, especialmente a mujeres y niños, el acceso a una nutrición adecuada, agua potable, atención médica, educación y trabajo digno. Además, constituye una grave afrenta a la dignidad intrínseca de la persona humana otorgada por Dios. Finalmente, los observadores permanentes de la Santa Sede destacaron la importancia de renovar y fortalecer el apoyo a los países económicamente más vulnerables, yendo más allá de las medidas a corto plazo y abordando los obstáculos estructurales que dificultan el desarrollo sostenible. Los delegados del Vaticano concluyeron que esto incluye mejorar el acceso a financiamiento subsidiado, promover sistemas comerciales más equitativos, facilitar la transferencia de tecnología y adoptar medidas significativas de alivio de la deuda.
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5: La memoria de los mártires no permanece únicamente al pasado. Es una voz que sigue resonando en el presente y que continúa interpelando a la Iglesia y a la sociedad. En Argentina, la diócesis de La Rioja vive este 2026 un momento muy especial. Se cumplen 50 años del martirio de los beatos Enrique Angelelli, Carlos de Dios Murías, Gabriel Longueville y Wenceslao Pedernera. Para conmemorar este aniversario, la Iglesia local celebra un año jubilar diocesano bajo el lema Pascua Rejana, Alegría del Pueblo, un tiempo de oración, peregrinación y renovación del compromiso con el Evangelio. En este contexto, el obispo de La Rioja, Monseñor Dante Braida, recordó que el testimonio de estos cuatro mártires sigue siendo profundamente actual. Afirmó que hoy, como hace 5 décadas, el mundo necesita cristianos capaces de vivir una fe comprometida con la realidad, superar el individualismo y caminar junto a quienes más sufren. Al evocar la vida de cada uno de ellos, destacó que Monseñor Enrique Angelelli hizo del Evangelio una presencia viva en medio de su pueblo. Los sacerdotes Carlos de Dios Murías y Gabriel Longueville vivieron al servicio cotidiano con sencillez, pero también tuvieron el coraje de denunciar las injusticias cuando la dignidad humana era vulnerada. Y al recordar a Wenceslao Pedernera, padre de familia y trabajador, subrayó que la santidad también florece en la vida cotidiana, en el hogar, en el trabajo y en los compromisos por la justicia. Sus últimas palabras antes de morir: perdonen, perdonen y no odien. Sigue siendo un poderoso mensaje de reconciliación y esperanza. Para Monseñor Braida, el mejor homenaje a estos mártires no es solo recordar su historia, sino continuar su misión, vivir el Evangelio con coherencia, construir la paz desde la justicia y convertirse como ellos, en canales de liberación para quienes viven atados por el miedo, la pobreza, la exclusión o la violencia. Porque el testimonio de los mártires riojanos sigue recordando que el Evangelio no solo se anuncia con palabras, también se hace visible en una vida entregada al servicio de los demás.
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2: En Radio Vaticana, Vaticaní, nos encontramos con dos religiosas de la Congregación de las Hijas de María Inmaculada de Guadalupe, la hermana Margarita Bañuelos, postuladora de la causa de canonización del venerable siervo de Dios José Antonio Plancarte y Labastida, y la hermana Rocío García. Bienvenidas.
6: Muchas gracias por la oportunidad.
7: Muchas gracias por poder estar aquí con ustedes. Es un gusto hablar, ¿verdad?, sobre la vida de santidad y todo lo que Dios regaló a la Iglesia y al mundo a través de esta persona tan comprometida en la vida de santidad, ¿verdad?
2: Y precisamente para conocer un poco más quién fue José Antonio Plancarte y Labastida, la hermana Margarita nos contará y compartirá con los oyentes de Radio Vaticana, Vatican News, quién fue este sacerdote mexicano, fundador de la Congregación de las Hijas de María Inmaculada de Guadalupe. Sobre todo nos comparte qué necesidades de su tiempo decidió enfrentar y cómo respondió a los desafíos que se presentó en su vida como cristiano, como sacerdote. ¿Qué podemos decir de este venerable siervo de Dios, José Antonio Plancarte y Labastida, hermana Margarita?
7: La respuesta que él dio a las necesidades de su tiempo, considero muy importante ubicarnos un poquito en el tiempo que le tocó vivir para poder entender y valorar la vida de santidad del padre Plancarte, porque son precisamente las circunstancias concretas las que lo llevan a descubrir su misión en este mundo y a responder con el corazón y la mirada totalmente puestos en Dios, ¿verdad? Así responde a las necesidades que en su tiempo va descubriendo. Su vida se desarrolla en la segunda mitad del siglo XIX. Estamos en un México que va forjando su identidad en medio de serios conflictos políticos, ideológicos, sociales y económicos, y con una muy marcada hostilidad liberal anticatólica. Este es el México en el que él vive, este es el México en el que realiza su apostolado y en donde descubre lo que Dios quiere de él para esta realidad. Y así, de esta manera, pues se encuentra con el hecho de que el clero mexicano necesita una formación sólida para defender la doctrina católica, para frenar la secularización impulsada por el Estado liberal. Él toma conciencia de que para que la Iglesia en México pueda cumplir con su misión, ¿verdad?, continuar la obra misionera que Cristo le ha confiado, pues necesita ver sacerdotes, pastores bien formados. Y él, que ya en su tiempo que estuvo viviendo en Roma había hablado de esto con el Papa, pues envía jóvenes. Y la gran hazaña es que envió prácticamente 60 jóvenes a formarse para sacerdotes al Colegio Pío Latinoamericano, que precisamente el Papa Pío IX había creado, respondiendo también a esta necesidad, y además trabaja en México impulsando la renovación de los seminarios. Esto es muy importante en la Iglesia y marca de alguna manera el caminar de la Iglesia mexicana.
2: Termina así nuestro informativo en lengua española. Gracias una vez más por haber estado con nosotros. Alabado sea Jesucristo.

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3: Estimados oyentes de Radio Vaticano, Vatican News, estos son nuestros titulares de hoy, 9 de julio, jueves de la 14ª semana del tiempo ordinario, día en el que la Iglesia celebra la memoria litúrgica, entre otros, de San Adriano III, Papa. Sean una luz en medio de la oscuridad que puede parecer abrumadora. Este es el aliento del Papa León XIV en su video mensaje a los participantes en el encuentro juvenil de Ankawa, en Irak. Apoyar a las familias para promover el desarrollo humano integral es cuanto han afirmado los observadores permanentes de la Santa Sede ante las Naciones Unidas en el Foro Político de Alto Nivel sobre el desarrollo de los países económicamente vulnerables. Una vida de santidad puede transformar la sociedad. Este es el testimonio de la hermana Margarita Bañuelos, postuladora de la causa de canonización del venerable siervo de Dios José Antonio Plancarte y Labastida, fundador de las Hijas de María Inmaculada de Guadalupe. Desde la Ciudad del Vaticano reciban un cordial saludo de Renato Martínez a nombre de los demás integrantes de nuestra redacción. En breve, el detalle de la información de la Iglesia desde Roma para todo el mundo. Buena sintonía. Las circunstancias y las pruebas son difíciles de controlar, pero hay una elección ineludible: permitir que la paz de Cristo reine en sus corazones. Un dominio dócil de la luz en medio de una oscuridad que a veces puede parecer abrumadora. Esta es la imagen que el Papa León XIV ofrece a los jóvenes reunidos en el encuentro juvenil de Ankawa, en Irak. En un video mensaje publicado este 8 de julio, el Santo Padre se dirige a los jóvenes reunidos hasta el sábado en un evento organizado por la Arquidiócesis de Erbil que congrega a jóvenes cristianos de toda esta región de Oriente Medio.
4: You have come from different parts of Iraq to gather in an atmosphere of faith and communion.
3: Han venido de diferentes partes de Irak para reunirse en un clima de fe y comunión, y ruego que esta sea una oportunidad para que todos ustedes crezcan en la amistad con Jesús y entre sí. La misión es el tema elegido para este encuentro de este año. Este término evoca el deseo innato de lograr grandes cosas y marcar la diferencia en el mundo, típico de los jóvenes. El camino al que la Iglesia los llama, recuerda el Papa, es compartir la luz de Cristo, guiando a la humanidad a la comunión con Él.
4: You share in this mission.
3: Ustedes participan en esta misión y cuento con ustedes para ayudar a modelar la Iglesia y el mundo en los años venideros. Como he dicho antes, los jóvenes no solo son el futuro de la Iglesia, sino también su presente. No siempre es fácil llevar la luz al mundo, reconoce el pontífice, especialmente en el mundo actual, marcado por la guerra y la inestabilidad, pero es en los jóvenes en quienes el mismo Señor y el Papa depositan gran confianza.
4: You must be Christ's light in the midst of a darkness that can at times seem overwhelming.
3: Deben ser la luz de Cristo en medio de una oscuridad que a veces puede parecer abrumadora. No tengan miedo y no piensen que están solos en esta tarea. Yo estoy con ustedes. La Iglesia está con ustedes. Pongan su confianza en Jesús. Escúchalo en la oración y a través de la guía de otros y permítele que te guíe. En este sentido, el Papa León XIV examina tres aspectos de esta luz. Primero, su función como guía para ver, que recuerda el don de la fe, no simplemente un medio para afrontar las dificultades de la vida, sino más bien reconocer la realidad y vivir en la verdad, contemplando el mundo con los ojos de Dios, conscientes de su presencia incluso cuando no está a la vista.
4: The way you live must also bear witness to your faith.
3: Tu forma de vivir también debe dar testimonio de tu fe para que otros puedan ver en ti la verdad y el sentido que también anhelan y así participen de la misma luz. Por ello, el Santo Padre señala que a través del derramamiento de calidez y la auténtica cercanía humana, cada rayo es un símbolo de amor. Para ser portadores de él, primero debemos participar en él, descubriendo una relación viva con Dios, conociéndolo a través de la oración y los sacramentos.
4: Ground your hearts in the solid foundation of God's love for you. Discover the heart of Christ.
3: Asienten sus corazones en el sólido fundamento del amor de Dios por ustedes. Descubran el corazón de Cristo y no teman edificar su vida sobre él. Al hacerlo, no solo podrás realizarte como desees, pero también podrás compartir la calidez del amor de Dios y el poder reconciliador de su gracia con quienes te rodean. Finalmente, la luz es la imagen de crecimiento, nueva vida y esperanza. Por ello, el Papa exhorta a los jóvenes a arraigarse en la caridad, construyendo e infundiendo esperanza para una paz duradera.
4: You may not be able to control your situation or the challenges you'll be asked to face.
3: Quizás no puedan controlar su situación ni los desafíos que enfrentan, pero siempre pueden elegir permitir que la paz de Cristo reine en sus corazones.
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3: Apoyar a la familia como núcleo fundamental de la sociedad y fuente esencial de resiliencia contribuye a erradicar la pobreza, promover la estabilidad social y alcanzar el pleno desarrollo humano integral. Así lo afirmó la Misión Permanente de Observación de la Santa Sede en una declaración ante las Naciones Unidas en Nueva York durante un foro político de alto nivel celebrado este 8 de julio y dedicado a acelerar el logro de los Objetivos de Desarrollo Sostenible en los países africanos, los países menos adelantados, los países en desarrollo sin litoral y los países de renta media. Con este fin, los representantes de la Santa Sede alentaron la inversión en políticas familiares tanto a nivel nacional como internacional, como vía indispensable para garantizar el pleno desarrollo de cada persona. La pobreza, añadieron, niega a millones de personas, especialmente a mujeres y niños, el acceso a una nutrición adecuada, agua potable, atención médica, educación y trabajo digno. Además, constituye una grave afrenta a la dignidad intrínseca de la persona humana otorgada por Dios. Finalmente, los observadores permanentes de la Santa Sede destacaron la importancia de renovar y fortalecer el apoyo a los países económicamente más vulnerables, yendo más allá de las medidas a corto plazo y abordando los obstáculos estructurales que dificultan el desarrollo sostenible. Los delegados del Vaticano concluyeron que esto incluye mejorar el acceso a financiamiento subsidiado, promover sistemas comerciales más equitativos, facilitar la transferencia de tecnología y adoptar medidas significativas de alivio de la deuda.
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6: La memoria de los mártires no permanece únicamente al pasado. Es una voz que sigue resonando en el presente y que continúa interpelando a la Iglesia y a la sociedad. En Argentina, la diócesis de La Rioja vive este 2026 un momento muy especial. Se cumplen 50 años del martirio de los beatos Enrique Angelelli, Carlos de Dios Murías, Gabriel Longueville y Wenceslao Pedernera. Para conmemorar este aniversario, la Iglesia local celebra un año jubilar diocesano bajo el lema Pascua Rejana, Alegría del Pueblo. Un tiempo de oración, peregrinación y renovación del compromiso con el Evangelio. En este contexto, el obispo de La Rioja, Monseñor Dante Braida, recordó que el testimonio de estos cuatro mártires sigue siendo profundamente actual. Afirmó que hoy, como hace 5 décadas, el mundo necesita cristianos capaces de vivir una fe comprometida con la realidad, superar el individualismo y caminar junto a quienes más sufren. Al evocar la vida de cada uno de ellos, destacó que Monseñor Enrique Angelelli hizo del Evangelio una presencia viva en medio de su pueblo. Los sacerdotes Carlos de Dios Murías y Gabriel Longueville vivieron al servicio cotidiano con sencillez, pero también tuvieron el coraje de denunciar las injusticias cuando la dignidad humana era vulnerada. Y al recordar a Wenceslao Pedernera, padre de familia y trabajador, subrayó que la santidad también florece en la vida cotidiana, en el hogar, en el trabajo y en los compromisos por la justicia. Sus últimas palabras antes de morir: perdonen, perdonen y no odien. Sigue siendo un poderoso mensaje de reconciliación y esperanza. Para Monseñor Braida, el mejor homenaje a estos mártires no es solo recordar su historia, sino continuar su misión, vivir el Evangelio con coherencia, construir la paz desde la justicia y convertirse como ellos, en canales de liberación para quienes viven atados por el miedo, la pobreza, la exclusión o la violencia. Porque el testimonio de los mártires riojanos sigue recordando que el Evangelio no solo se anuncia con palabras, también se hace visible en una vida entregada al servicio de los demás.
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3: En Radio Vaticana Vatican News nos encontramos con dos religiosas de la Congregación de las Hijas de María Inmaculada de Guadalupe, la hermana Margarita Bañuelos, postuladora de la causa de canonización del venerable siervo de Dios José Antonio Plancarte y Labastida, y la hermana Rocío García. Bienvenidas.
7: Muchas gracias por la oportunidad.
8: Muchas gracias por poder estar aquí con ustedes. Es un gusto hablar, ¿verdad?, sobre la vida de santidad y todo lo que Dios regaló a la Iglesia y al mundo a través de esta persona tan comprometida en la vida de santidad, ¿verdad?
3: Y precisamente para conocer un poco más quién fue José Antonio Plancarte y Labastida, la hermana Margarita nos contará y compartirá con los oyentes de Radio Vaticana, Vatican News, quién fue este sacerdote mexicano, fundador de la Congregación de las Hijas de María Inmaculada de Guadalupe. Sobre todo nos comparte qué necesidades de su tiempo decidió enfrentar y cómo respondió a los desafíos que se presentó en su vida como cristiano, como sacerdote. ¿Qué podemos decir de este venerable siervo de Dios, José Antonio Plancarte y Labastida, hermana Margarita?
8: La respuesta que él dio a las necesidades de su tiempo, considero muy importante ubicarnos un poquito en el tiempo que le tocó vivir para poder entender y valorar la vida de santidad del padre Plancarte, porque son precisamente las circunstancias concretas las que lo llevan a descubrir su misión en este mundo y a responder con el corazón y la mirada totalmente puestos en Dios, ¿verdad? Así responde a las necesidades que en su tiempo va descubriendo. Su vida se desarrolla en la segunda mitad del siglo XIX. Estamos en un México que va forjando su identidad en medio de serios conflictos políticos, ideológicos, sociales y económicos, y con una muy marcada hostilidad liberal anticatólica. Este es el México en el que él vive, este es el México en el que realiza su apostolado y en donde descubre lo que Dios quiere de él para esta realidad. Y así, de esta manera, pues se encuentra con el hecho de que el clero mexicano necesita una formación sólida para defender la doctrina católica, para frenar la secularización impulsada por el Estado liberal. Él toma conciencia de que para que la Iglesia en México pueda cumplir con su misión, ¿verdad?, continuar la obra misionera que Cristo le ha confiado, pues necesita ver sacerdotes, pastores bien formados. Y él, que ya en su tiempo que estuvo viviendo en Roma había hablado de esto con el Papa, pues envía jóvenes. Y la gran hazaña es que envió prácticamente 60 jóvenes a formarse para sacerdotes al Colegio Pío Latinoamericano, que precisamente el Papa Pío IX había creado, respondiendo también a esta necesidad, y además trabaja en México impulsando la renovación de los seminarios. Esto es muy importante en la Iglesia y marca de alguna manera el caminar de la Iglesia mexicana.
3: Termina así nuestro informativo en lengua española. Gracias una vez más por haber estado con nosotros. Alabado sea Jesucristo.
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10: Hola, bienvenidos a Nota Eclesial. Hoy es 9 de julio del año 2026. Les saluda el padre Giovanni Pacheco. Compartimos las noticias y toda la actividad de la Santa Sede y también las buenas nuevas del Evangelio de cada día, que es un llamado a vivir su gracia en nuestro corazón, que es un llamado a vivir su presencia como testigos mismos de el Evangelio. En este tiempo en el que la guerra, la violencia, también los conflictos e incluso los momentos difíciles que viven algunas naciones por desastres naturales, por ejemplo en Venezuela, el terremoto, nos invitan a todos a vivir esa gracia del testimonio del Evangelio en nuestra propia vida cristiana. Bienvenidos, compartimos algunos de los titulares en nuestro portal en internet vaticanews.vat en lengua española. El Papa Leo XIV a los jóvenes: sean una luz en medio de la oscuridad que puede parecer abrumadora. El Papa también magnifica Humanitas el uso indebido de la inteligencia artificial a la búsqueda del bien común, que es el mensaje también principal de su carta encíclica Magnifica Humanitas. La Santa Sede apoyará a la familia para promover el desarrollo humano íntegro. Recordemos que el Santo Padre continúa su estancia en Castel Gandolfo durante estos días y se en la agenda, recordemos que el rezo del Ángelus del próximo domingo será también desde allí, desde esta localidad. Juan Pablo II, el patrimonio visual de un papa que hizo historia, un trabajo del Dicasterio para la Comunicación. También hoy ofrecemos una historia sobre las duchas en San Pedro, donde los más vulnerables recuperan su dignidad, sobre el trabajo que realiza allí también el Dicasterio para la Caridad. Caritas en Venezuela, 14.700 toneladas de ayuda recibidas, 8.000 familias asistidas, un primer reporte de Caritas de Venezuela luego del terremoto, que seguimos acompañando con nuestra oración y también con nuestra solidaridad en muchas naciones. Viviendo esta solidaridad de diversas maneras, por ejemplo, y Caritas Italia ha anunciado que el próximo 26 de julio será la colecta nacional en la iglesia italiana para apoyar a los damnificados por el terremoto en Venezuela. Estas son algunas de nuestras noticias en vaticanews.bat. Las circunstancias y las pruebas son difíciles de controlar, pero hay una elección ineludible: permitir que la paz de Cristo reine en sus corazones. Un dominio dócil de la luz en medio de una oscuridad que a veces puede parecer abrumadora. Esta es la imagen que el Papa León XIV ofrece a los jóvenes reunidos en el encuentro juvenil de Ankawa en Irak en un videomensaje que ha sido publicado el 8 de julio. El pontífice dirige a los reunidos allí en este evento organizado por la arquidiócesis de Erbil, que congrega jóvenes cristianos de este país del Oriente Medio. Les dice: han venido de diferentes partes de Irak para reunirse en un clima de fe y comunión, y ruego que esta sea una oportunidad para que todos ustedes crezcan en la amistad con Jesús y entre sí. Misión es el tema elegido para este encuentro, este término que evoca el desafío innato de lograr grandes cosas, dijo el Papa, y marca la diferencia en el mundo típico de los jóvenes. Ustedes, les dijo el Papa, participan en esta misión y cuento con ustedes para ayudar a moldear la iglesia y el mundo. En los años venideros, como he dicho antes, los jóvenes no solo son el futuro, sino también que son el presente. Es el mensaje del Santo Padre, el Papa León XIV. Y otro evento que hemos seguido también a través de los medios de comunicación en los últimos días es el de el deporte mundial de fútbol que se ha desarrollado en tres naciones, México, Canadá, Estados Unidos, y siempre también es importante una reflexión sobre el tema. Pues bien, un obispo de los Estados Unidos, el obispo de San José, ha dado una breve reflexión, nos deja un mensaje sobre este gran evento en el que todos estamos atentos. Escuchemos al obispo de San José, Monseñor Óscar Cantú.
11: En cuanto a la Copa Mundial, por cierto, uno de los lugares donde se llevará a cabo es en mi propia diócesis, en el Estadio Levi, y esperamos recibir personas de todo el mundo. Sí hay algo de miedo que se ha levantado por causa de lo que está pasando en cuanto a la migración. Entonces, sí hemos visto que no tantos van a entrar al país o quieren entrar al país para participar. Pero como quiera, hay muchas personas que sí aman el deporte del fútbol y los vamos a recibir con corazón abierto y recordarles que el deporte es algo muy saludable para la humanidad. Es oportunidad de encontrarnos mundialmente como hermanos a través de las culturas, a través de los distintos países, a través de la hermandad. Entonces, todos los que se presenten en nuestra diócesis trataremos de recibirlos con el corazón abierto.
10: Y en Bolivia continúan desarrollándose la Asamblea del Clero, este encuentro que reúne a sacerdotes de toda la nación. Pues bien, los sacerdotes, más de 200 sacerdotes procedentes de distintas jurisdicciones eclesiásticas de Bolivia, se han reunido en la Catedral de Tarija. Allí el obispo Monseñor Jorge Saldías les ha dirigido un mensaje: sacerdotes enraizados en Cristo. Escuchemos.
12: Ante esta realidad, cambio de época, el perfil del sacerdote que necesita la Iglesia en Bolivia y el mundo no es un hombre definido por la multiplicación de tareas, multiplicación de funciones, o incluso buscando nuevos títulos académicos civiles, sino un sacerdote cuya prioridad es el encuentro personal con el Señor, depender de Él, en la intimidad con Él, sostenido por la Eucaristía y entregado en la caridad pastoral. Se trata de redescubrir la identidad más auténtica del sacerdocio como Alter Christum. Expresamos nuestra cercanía espiritual y gratitud por el ministerio sacerdotal de cada uno de ustedes, presbíteros, que realizan en contextos diversos, muchas veces marcado por el cansancio, la complejidad pastoral, la incomprensión y una entrega silenciosa conocida solo por Dios. Nuestro deseo y esperanza es que esta asamblea fortalezca la fraternidad presbiteral. Nadie debería sentirse solo en el ejercicio del ministerio. Es por eso que exhortamos a resistir el individualismo que debilita la vida y la misión del sacerdote. Estén atentos a la escucha sincera y a la apertura confiada, a la gracia, a la presencia del Espíritu Santo.
10: Luego del terremoto en Venezuela, el pasado 24 de junio, Caritas Venezuela ha iniciado trabajo de atención a los damnificados, también en apoyo a la búsqueda de los sobrevivientes. Ha publicado un primer boletín de informe en respuesta a estos terremotos. La institución católica renueva su compromiso con la transparencia y la solidaridad organizada. Tras el temblor, el amor, se titula este primer informe presentado por Caritas de

0: tragedia que ha enlutado a tantas familias, la pérdida de sus seres queridos, también de sus hogares, de sus oportunidades de trabajo y de estudio. Desde el primer momento, la Iglesia Católica, a través de la Red de Acción Social de la Iglesia y particularmente de Cáritas, en todos los lugares del país, no solo en Caracas, en La Guaira, en la costa carabobeña, sino en todos los lugares del país, se ha activado para apoyar, acompañar, dar también una palabra de aliento y esperanza a los hijos e hijas de esta tierra. Se ha manifestado ese apoyo en primer lugar en la oración. Ponemos nuestra confianza en el Dios que está con nosotros, que especialmente en este momento difícil está a nuestro lado. Esa oración se ha manifestado en todas y cada una de las comunidades cristianas de nuestro país y particularmente en la jornada de oración del día 28 de junio y el 2 de julio, cuando recordamos los 127 años de la consagración de nuestro país al Santísimo Sacramento del altar. En este momento pues invitamos a todos, invito a todos pues a poner su confianza, su esperanza en el Dios que sigue caminando junto con nosotros, que está con nosotros en este momento difícil. Y también pues los invito a seguir apoyando a nuestros hermanos a través de la donación de alimentos, productos de higiene, artículos para la vida ordinaria en los centros de acopio que en Caracas, en la sede de la Conferencia Episcopal, que se ha convertido toda ella, todas sus instalaciones, como en el centro motor del apoyo, que también en cada una de nuestras diócesis y parroquias estamos recibiendo para acompañar a los hermanos de Vargas. Junto a este servicio de caridad inmediata, ya se están diseñando una serie de iniciativas y programas para el acompañamiento de las personas en el tiempo futuro. La crisis va más allá pues de este momento más difícil de rescate de las víctimas, del duelo, de la pérdida de los seres queridos. La Iglesia siempre estará presente en cada una de sus instituciones para ir allá pues al encuentro de los hermanos, de corazón, de cercanía, y también la ayuda pues espiritual y psicológica que necesitan estos hermanos. Quiero pues agradecer al pueblo de Venezuela esta manifestación de solidaridad, de unión, que es expresión de los más íntimos valores de nuestro pueblo. Y en la unión, en el trabajo en conjunto, en la sinergia con las diversas instituciones de la sociedad, podremos reconstruir también nuestro país en todas las dimensiones del quehacer social.
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2: Muchas gracias por su sintonía. Recordemos lo que en el Evangelio nos invita a Jesús al enviar a sus discípulos: vayan y proclamen por el camino que ya se acerca el reino de los cielos. Una tarea de todos, el anuncio del reino de Dios en la asistencia caritativa a nuestros hermanos, una tarea que debemos vivir en el anuncio del Evangelio. Hasta la próxima.

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2: Estimados oyentes de Radio Vaticano, Vatican News, estos son nuestros titulares de hoy, 9 de julio, jueves de la 14ª semana del tiempo ordinario, día en el que la Iglesia celebra la memoria litúrgica, entre otros, de San Adriano III, Papa. Sean una luz en medio de la oscuridad que puede parecer abrumadora. Este es el aliento del Papa León XIV en su video mensaje a los participantes en el encuentro juvenil de Ankawa, en Irak. Apoyar a las familias para promover el desarrollo humano integral es cuanto han afirmado los observadores permanentes de la Santa Sede ante las Naciones Unidas en el Foro Político de Alto Nivel sobre el desarrollo de los países económicamente vulnerables. Una vida de santidad puede transformar la sociedad. Este es el testimonio de la hermana Margarita Bañuelos, postuladora de la causa de canonización del venerable siervo de Dios José Antonio Plancarte y Labastida, fundador de las Hijas de María Inmaculada de Guadalupe. Desde la Ciudad del Vaticano reciban un cordial saludo de Renato Martínez a nombre de los demás integrantes de nuestra redacción. En breve, el detalle de la información de la Iglesia desde Roma para todo el mundo. Buena sintonía. Las circunstancias y las pruebas son difíciles de controlar, pero hay una elección ineludible: permitir que la paz de Cristo reine en sus corazones. Un dominio dócil de la luz en medio de una oscuridad que a veces puede parecer abrumadora. Esta es la imagen que el Papa León XIV ofrece a los jóvenes reunidos en el encuentro juvenil de Ankawa, en Irak. En un video mensaje publicado este 8 de julio, el Santo Padre se dirige a los jóvenes reunidos hasta el sábado en un evento organizado por la Arquidiócesis de Erbil que congrega a jóvenes cristianos de toda esta región de Oriente Medio.
3: You have come from different parts of Iraq to gather in an atmosphere of faith and communion.
2: Han venido de diferentes partes de Irak para reunirse en un clima de fe y comunión, y ruego que esta sea una oportunidad para que todos ustedes crezcan en la amistad con Jesús y entre sí. La misión es el tema elegido.

0: Para este encuentro de este año, este término evoca el deseo innato de lograr grandes cosas y marcar la diferencia en el mundo, típico de los jóvenes. El camino al que la Iglesia los llama, recuerda el Papa, es compartir la luz de Cristo, guiando a la humanidad a la comunión con Él.
1: You share in this mission.
0: Ustedes participan en esta misión y cuento con ustedes para ayudar a modelar la Iglesia y el mundo en los años venideros. Como he dicho antes, los jóvenes no solo son el futuro de la Iglesia, sino también su presente. No siempre es fácil llevar la luz al mundo, reconoce el pontífice, especialmente en el mundo actual, marcado por la guerra y la inestabilidad, pero es en los jóvenes en quienes el mismo Señor y el Papa depositan gran confianza.
1: You must be Christ's light in the midst of a darkness that can at times seem overwhelming.
0: Deben ser la luz de Cristo en medio de una oscuridad que a veces puede parecer abrumadora. No tengan miedo y no piensen que están solos en esta tarea. Yo estoy con ustedes. La Iglesia está con ustedes. Pongan su confianza en Jesús. Escúchalo en la oración y a través de la guía de otros y permítele que te guíe. En este sentido, el Papa León XIV examina tres aspectos de esta luz. Primero, su función como guía para ver, que recuerda el don de la fe, no simplemente un medio para afrontar las dificultades de la vida, sino más bien reconocer la realidad y vivir en la verdad, contemplando el mundo con los ojos de Dios, conscientes de su presencia incluso cuando no está a la vista.
1: The way you live must also bear witness to your faith.
0: Tu forma de vivir también debe dar testimonio de tu fe para que otros puedan ver en ti la verdad y el sentido que también anhelan y así participen de la misma luz. Por ello, el Santo Padre señala que a través del derramamiento de calidez y la auténtica cercanía humana, cada rayo es un símbolo de amor. Para ser portadores de él, primero debemos participar en él, descubriendo una relación viva con Dios, conociéndolo a través de la oración y los sacramentos.
1: Ground your hearts in the solid foundation of God's love for you. Discover the heart of Christ.
0: Asienten sus corazones en el sólido fundamento del amor de Dios por ustedes. Descubran el corazón de Cristo y no teman edificar su vida sobre él. Al hacerlo, no solo podrás realizarte como desees, pero también podrás compartir la calidez del amor de Dios y el poder reconciliador de su gracia con quienes te rodean. Finalmente, la luz es la imagen de crecimiento, nueva vida y esperanza. Por ello, el Papa exhorta a los jóvenes a arraigarse en la caridad, construyendo e infundiendo esperanza para una paz duradera. Quizás no puedan controlar su situación ni los desafíos que enfrentan, pero siempre pueden elegir permitir que la paz de Cristo reine en sus corazones.
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0: Apoyar a la familia como núcleo fundamental de la sociedad y fuente esencial de resiliencia contribuye a erradicar la pobreza, promover la estabilidad social y alcanzar el pleno desarrollo humano integral. Así lo afirmó la Misión Permanente de Observación de la Santa Sede en una declaración ante las Naciones Unidas en Nueva York durante un foro político de alto nivel celebrado este 8 de julio y dedicado a acelerar el logro de los Objetivos de Desarrollo Sostenible en los países africanos, los países menos adelantados, los países en desarrollo sin litoral y los países de renta media. Con este fin, los representantes de la Santa Sede alentaron la inversión en políticas familiares tanto a nivel nacional como internacional, como vía indispensable para garantizar el pleno desarrollo de cada persona. La pobreza, añadieron, niega a millones de personas, especialmente a mujeres y niños, el acceso a una nutrición adecuada, agua potable, atención médica, educación y trabajo digno. Además, constituye una grave afrenta a la dignidad intrínseca de la persona humana otorgada por Dios. Finalmente, los observadores permanentes de la Santa Sede destacaron la importancia de renovar y fortalecer el apoyo a los países económicamente más vulnerables, yendo más allá de las medidas a corto plazo y abordando los obstáculos estructurales que dificultan el desarrollo sostenible. Los delegados del Vaticano concluyeron que esto incluye mejorar el acceso a financiamiento subsidiado, promover sistemas comerciales más equitativos, facilitar la transferencia de tecnología y adoptar medidas significativas de alivio de la deuda.
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3: Taibé, el último pueblo palestino completamente cristiano de Cisjordania, se enfrenta a una amenaza sin precedentes para su tierra, su gente y su histórica presencia cristiana. El padre Bashar Fawadleh, párroco de Taibé, dio la voz de alarma. Tras las denuncias del sacerdote y la violencia que reportó en los últimos meses, un nuevo peligro se cierne sobre este pequeño pueblo palestino. Según testigos presenciales y las labores de vigilancia, colonos israelíes llevan días construyendo un nuevo asentamiento ilegal en Jabal al-Masis, en una zona montañosa perteneciente a la ciudad. «Nuestra gente tiene miedo», afirma el padre Fawadleh. «Si se construye un puesto de avanzada a pocos metros de nuestras casas, nuestras familias vivirán con miedo a diario. Los niños crecerán bajo una constante intimidación. Incluso los agricultores tendrán miedo de llegar a sus tierras y granjas avícolas en la zona este». Según el párroco, esto es un intento de imponer por la fuerza una nueva realidad ante la mirada de la comunidad internacional y de presionar a la población de Taibé para que migre. La construcción de un nuevo puesto de avanzada, que suele preceder a la construcción de un asentamiento, genera mayor inseguridad y precariedad en la población. Y esto es inaceptable, denuncia el párroco de Taibé. El terreno en cuestión, como señala el presbítero, es la zona B de los acuerdos de Oslo, confiada a la administración civil del gobierno palestino y a la seguridad conjunta entre la policía palestina y las autoridades militares israelíes. Durante meses, lamenta el sacerdote, hemos alzado la voz, hemos recibido a embajadores, consejeros, líderes religiosos y delegaciones internacionales. Hemos compartido informes, fotografías, videos y testimonios de testigos. Sin embargo, estos actos continúan, no solo en la zona de Jabal al-Masis, sino también en la parte occidental, donde los colonos han estado expulsando a los trabajadores de la fábrica de cemento desde la semana pasada. Con la posible construcción del puesto de avanzada que rodea el pueblo, la población tiene la sensación de estar encerrada en una enorme prisión. La consternación de los residentes va en aumento, según el párroco. Inevitablemente, la gente ha empezado a cuestionarse si el derecho internacional todavía tiene algún valor real y si las reiteradas apelaciones pueden tener algún efecto. Pedimos poder permanecer en nuestra tierra sin miedo. Los detalles en nuestro portal www.vaticannews.va/es.
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0: En Radio Vaticana, Vatican News, nos encontramos con dos religiosas de la Congregación de las Hijas de María Inmaculada de Guadalupe, la hermana Margarita Bañuelos, postuladora de la causa de canonización del venerable siervo de Dios José Antonio Plancarte y Labastida, y la hermana Rocío García. Bienvenidas.
4: Muchas gracias por la oportunidad.
5: Muchas gracias por poder estar aquí con ustedes. Es un gusto hablar, ¿verdad?, sobre la vida de santidad y todo lo que Dios regaló a la Iglesia y al mundo a través de esta persona tan comprometida en la vida de santidad, ¿verdad?
0: Y precisamente para conocer un poco más quién fue José Antonio Plancarte y Labastida, la hermana Margarita nos contará y compartirá con los oyentes de Radio Vaticana, Vatican News, quién fue este sacerdote mexicano, fundador de la Congregación de las Hijas de María Inmaculada de Guadalupe. Sobre todo nos comparte qué necesidades de su tiempo decidió enfrentar y cómo respondió a los desafíos que se presentó en su vida como cristiano, como sacerdote. ¿Qué podemos decir de este venerable siervo de Dios, José Antonio Plancarte y Labastida, hermana Margarita?
5: La respuesta que él dio a las necesidades de su tiempo, considero muy importante ubicarnos un poquito en el tiempo que le tocó vivir para poder entender y valorar la vida de santidad del padre Plancarte, porque son precisamente las circunstancias concretas las que lo llevan a descubrir su misión en este mundo y a responder con el corazón y la mirada totalmente puestos en Dios, ¿verdad? Así responde a las necesidades que en su tiempo va descubriendo. Su vida se desarrolla en la segunda mitad del siglo XIX. Estamos en un México que va forjando su identidad en medio de serios conflictos políticos, ideológicos, sociales y económicos, y con una muy marcada hostilidad liberal anticatólica. Este es el México en el que él vive, este es el México en el que realiza su apostolado y en donde descubre lo que Dios quiere de él para esta realidad. Y así, de esta manera, pues se encuentra con el hecho de que el clero mexicano necesita una formación sólida para defender la doctrina católica, para frenar la secularización impulsada por el Estado liberal. Él toma conciencia de que para que la Iglesia en México pueda cumplir con su misión, ¿verdad?, continuar la obra misionera que Cristo le ha confiado, pues necesita ver sacerdotes, pastores bien formados. Y él, que ya en su tiempo que estuvo viviendo en Roma había hablado de esto con el Papa, pues envía jóvenes. Y la gran hazaña es que envió prácticamente 60 jóvenes a formarse para sacerdotes al Colegio Pío Latinoamericano, que precisamente el Papa Pío IX había creado, respondiendo también a esta necesidad. Y además trabaja en México impulsando la renovación de los seminarios. Esto es muy importante en la Iglesia y marca de alguna manera el caminar de la Iglesia mexicana.
0: Termina así nuestro informativo en lengua española. Gracias una vez más por haber estado con nosotros. Alabado sea Jesucristo.
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7: Hola, bienvenidos a Nota Eclesial. Hoy es 9 de julio del año 2026. Les saluda el padre Giovanni Pacheco. Compartimos las noticias y toda la actividad de la Santa Sede y también las buenas nuevas del Evangelio de cada día, que es un llamado a vivir su gracia en nuestro corazón, que es un llamado a vivir su presencia como testigos mismos de el Evangelio. En este tiempo en el que la guerra, la violencia, también los conflictos e incluso los momentos difíciles que viven algunas naciones por desastres naturales, por ejemplo en Venezuela, el terremoto, nos invitan a todos a vivir esa gracia del testimonio del Evangelio en nuestra propia vida cristiana. Bienvenidos, compartimos algunos de los titulares en nuestro portal en internet vaticanews.vat en lengua española. El Papa Leo XIV a los jóvenes: sean una luz en medio de la oscuridad que puede parecer abrumadora. El Papa también magnifica Humanitas el uso indebido de la inteligencia artificial a la búsqueda del bien común, que es el mensaje también principal de su carta encíclica Magnifica Humanitas. La Santa Sede apoyará a la familia para promover el desarrollo humano íntegra. Recordemos que el Santo Padre continúa su estancia en Castel Gandolfo durante estos días y se en la agenda, recordemos que el rezo del Ángelus del próximo domingo será también desde allí, desde esta localidad. Juan Pablo II, el patrimonio visual de un papa que hizo historia, un trabajo del Dicasterio para la Comunicación. También hoy ofrecemos una historia sobre las duchas en San Pedro, donde los más vulnerables recuperan su dignidad, sobre el trabajo que realiza allí también el Dicasterio para la Caridad. Cáritas en Venezuela, 14.700 toneladas de ayuda recibidas, 8.000 familias asistidas, un primer reporte de Cáritas de Venezuela luego de el terremoto, que seguimos acompañando con nuestra oración y también con nuestra solidaridad. En muchas naciones viviendo esta solidaridad de diversas maneras, por ejemplo, y Cáritas Italia ha anunciado que el próximo 26 de julio será la colecta nacional en la iglesia italiana para apoyar a los damnificados por el terremoto en Venezuela. Estas son algunas de nuestras noticias en vaticannews.bat. Las circunstancias y las pruebas son difíciles de controlar, pero hay una elección ineludible: permitir que la paz de Cristo reine en sus corazones. Un dominio dócil de la luz en medio de una oscuridad que a veces puede parecer abrumadora. Esta es la imagen que el Papa León XIV ofrece a los jóvenes reunidos en el encuentro juvenil de Ankawa en Irak. En un videomensaje que ha sido publicado el 8 de julio, el pontífice dirige a los reunidos allí en este evento organizado por la arquidiócesis de Erbil, que congrega jóvenes cristianos de este país del Oriente Medio. Les dice: han venido de diferentes partes de Irak para reunirse en un clima de fe y comunión, y ruego que esta sea una oportunidad para que todos ustedes crezcan en la amistad con Jesús y entre sí. Misión es el tema elegido para este encuentro, este término que evoca el desafío innato de lograr grandes cosas, dijo el Papa, y marca la diferencia en el mundo típico de los jóvenes. Ustedes, les dijo el Papa, participan en esta misión y cuento con ustedes para ayudar a moldear la iglesia y el mundo. En los años venideros, como he dicho antes, los jóvenes no solo son el futuro, sino también que son el presente. Es el mensaje del Santo Padre, el Papa León XIV. Y otro evento que hemos seguido también a través de los medios de comunicación en los últimos días es el del deporte mundial de fútbol, que se ha desarrollado en tres naciones: México, Canadá, Estados Unidos. Y siempre también es importante una reflexión sobre el tema. Pues bien, un obispo de los Estados Unidos, el obispo de San José, ha dado una breve reflexión, nos deja un mensaje sobre este gran evento en el que todos estamos atentos. Escuchemos al obispo de San José, Monseñor Oscar Cantú.
8: En cuanto a la Copa Mundial, por cierto, uno de los lugares donde se llevará a cabo es en mi propia diócesis, en el estadio Levi, y esperamos recibir personas de todo el mundo. Sí hay algo de miedo que se ha levantado por causa de lo que está pasando en cuanto a la migración. Entonces, sí hemos visto que no tantos van a entrar al país o quieren entrar al país para participar. Pero como quiera, hay muchas personas que sí aman el deporte del fútbol, y los vamos a recibir con corazón abierto y recordarles que el deporte es algo muy saludable para la humanidad. Es oportunidad de encontrarnos mundialmente como hermanos a través de las culturas, a través de los distintos países, a través de la hermandad. Entonces, todos los que se presenten en nuestra diócesis, trataremos de recibirlos con el corazón abierto.
7: Y en Bolivia continúa desarrollándose la Asamblea del Clero, este encuentro que reúne a sacerdotes de toda la nación. Pues bien, los sacerdotes, más de 200 sacerdotes procedentes de distintas jurisdicciones eclesiásticas de Bolivia, se han reunido en la Catedral de Tarija. Allí el obispo Monseñor Jorge Saldías les ha dirigido un mensaje: sacerdotes enraizados en Cristo. Escuchemos.
9: Ante esta realidad, cambio de época, el perfil del sacerdote que necesita la Iglesia en Bolivia y el mundo no es un hombre definido por la multiplicación de tareas, multiplicación de funciones, o incluso buscando nuevos títulos académicos civiles, sino un sacerdote cuya prioridad es el encuentro personal con el Señor, depender de Él, en la intimidad con Él, sostenido por la Eucaristía y entregado en la caridad pastoral. Se trata de redescubrir la identidad más auténtica del sacerdocio como Alter Christum. Expresamos nuestra cercanía espiritual y gratitud por el ministerio sacerdotal de cada uno de ustedes, presbíteros, que realizan en contextos diversos, muchas veces marcado por el cansancio, la complejidad pastoral, la incomprensión y una entrega silenciosa conocida solo por Dios. Nuestro deseo y esperanza es que esta asamblea fortalezca la fraternidad presbiteral. Nadie debería sentirse solo en el ejercicio del ministerio. Es por eso que exhortamos a resistir el individualismo que debilita la vida y la misión del sacerdote. Estén atentos a la escucha sincera y a la apertura confiada, a la gracia, a la presencia del Espíritu Santo.
7: Luego del terremoto en Venezuela, el pasado 24 de junio, Caritas Venezuela ha iniciado un trabajo de atención a los damnificados, también en apoyo a la búsqueda de los sobrevivientes. Ha publicado un primer boletín de informe en respuesta a estos terremotos. La institución católica renueva su compromiso con la transparencia y la solidaridad organizada. Tras el temblor, el amor, se titula este primer informe presentado por Caritas de Venezuela, que invita pues a seguir viviendo esa solidaridad y cercanía. Escuchemos también la voz del presidente del Episcopado venezolano, Monseñor Jesús González de Zárate.
10: A dos semanas de la tragedia que ha enlutado a todo el pueblo de Venezuela, quiero en nombre de los obispos de la nación hacer llegar mi palabra de cercanía, de solidaridad a todos los que a lo largo de estos días han sufrido directamente los estragos producto de esta gran tragedia que ha enlutado a tantas familias, la pérdida de sus seres queridos, también de sus hogares, de sus oportunidades de trabajo y de estudio. Desde el primer momento, la Iglesia Católica, a través de la Red de Acción Social de la Iglesia y particularmente de Cáritas, en todos los lugares del país, no solo en Caracas, en La Guaira, en la costa carabobeña, sino en todos los lugares del país, se ha activado para apoyar, acompañar, dar también una palabra de aliento y esperanza a los hijos e hijas de esta tierra. Se ha manifestado ese apoyo en primer lugar en la oración. Ponemos nuestra confianza en el Dios que está con nosotros, que especialmente en este momento difícil está a nuestro lado. Esa oración se ha manifestado en todas y cada una de las comunidades cristianas de nuestro país y particularmente en la jornada de oración del día 28 de junio y el 2 de julio, cuando recordamos los 127 años de la consagración de nuestro país al Santísimo Sacramento del altar. En este momento pues invito a todos a poner su confianza, su esperanza en el Dios que sigue caminando junto con nosotros, que está con nosotros en este momento difícil. Y también pues los invito a seguir apoyando a nuestros hermanos a través de la donación de alimentos, productos de higiene, artículos para la vida ordinaria en los centros de acopio que en Caracas, en la sede de la Conferencia Episcopal, que se ha convertido toda ella, todas sus instalaciones, como en el centro motor del apoyo, que también en cada una de nuestras diócesis y parroquias estamos recibiendo para acompañar a los hermanos de Vargas. Junto a este servicio de caridad inmediata, ya se están diseñando una serie de iniciativas y programas para el acompañamiento de las personas en el tiempo futuro. La crisis va más allá, pues, de este momento más difícil de rescate de las víctimas, del duelo, de la pérdida de los seres queridos. La Iglesia siempre estará presente en cada una de sus instituciones para ir allá, pues, al encuentro de los hermanos, de corazón, de cercanía, y también la ayuda, pues, espiritual y psicológica que necesitan estos hermanos. Quiero, pues, agradecer al pueblo de Venezuela esta manifestación de solidaridad, de unión, que es expresión de los más íntimos valores de nuestro pueblo. Y en la unión, en el trabajo en conjunto, en la sinergia con las diversas instituciones de la sociedad, podremos reconstruir también nuestro país en todas las dimensiones del quehacer social.
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7: Muchas gracias por su sintonía. Recordemos lo que en el Evangelio nos invita a Jesús al enviar a sus discípulos: vayan y proclamen por el camino que ya se acerca el reino de los cielos. Una tarea de todos, el anuncio del reino de Dios en la asistencia caritativa a nuestros hermanos, una tarea que debemos vivir en el anuncio del Evangelio. Hasta la próxima.

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3: Estimados oyentes de Radio Vaticano, Vatican News, estos son nuestros titulares de hoy, 9 de julio, jueves de la 14ª semana del tiempo ordinario, día en el que la Iglesia celebra la memoria litúrgica, entre otros, de San Adriano III, Papa. Sean una luz en medio de la oscuridad que puede parecer abrumadora. Este es el aliento del Papa León XIV en su video mensaje a los participantes en el encuentro juvenil de Ankawa, en Irak. Apoyar a las familias para promover el desarrollo humano integral es cuanto han afirmado los observadores permanentes de la Santa Sede ante las Naciones Unidas en el Foro Político de Alto Nivel sobre el desarrollo de los países económicamente vulnerables. Una vida de santidad puede transformar la sociedad. Este es el testimonio de la hermana Margarita Bañuelos, postuladora de la causa de canonización del venerable siervo de Dios José Antonio Plancarte y Labastida, fundador de las Hijas de María Inmaculada de Guadalupe. Desde la Ciudad del Vaticano reciban un cordial saludo de Renato Martínez a nombre de los demás integrantes de nuestra redacción. En breve, el detalle de la información de la Iglesia desde Roma para todo el mundo. Buena sintonía. Las circunstancias y las pruebas son difíciles de controlar, pero hay una elección ineludible: permitir que la paz de Cristo reine en sus corazones. Un dominio dócil de la luz en medio de una oscuridad que a veces puede parecer abrumadora. Esta es la imagen que el Papa León XIV ofrece a los jóvenes reunidos en el encuentro juvenil de Ankawa, en Irak. En un video mensaje publicado este 8 de julio, el Santo Padre se dirige a los jóvenes reunidos hasta el sábado en un evento organizado por la Arquidiócesis de Erbil que congrega a jóvenes cristianos de toda esta región de Oriente Medio.
4: You have come from different parts of Iraq to gather in an atmosphere of faith and communion.
3: Han venido de diferentes partes de Irak para reunirse en un clima de fe y comunión, y ruego que esta sea una oportunidad para que todos ustedes crezcan en la amistad con Jesús y entre sí. La misión es el tema elegido para este encuentro de este año. Este término evoca el deseo innato de lograr grandes cosas y marcar la diferencia en el mundo, típico de los jóvenes. El camino al que la Iglesia los llama, recuerda el Papa, es compartir la luz de Cristo, guiando a la humanidad a la comunión con Él.
4: You share in this mission.
3: Ustedes participan en esta misión y cuento con ustedes para ayudar a modelar la Iglesia y el mundo en los años venideros. Como he dicho antes, los jóvenes no solo son el futuro de la Iglesia, sino también su presente. No siempre es fácil llevar la luz al mundo, reconoce el pontífice, especialmente en el mundo actual, marcado por la guerra y la inestabilidad, pero es en los jóvenes en quienes el mismo Señor y el Papa depositan gran confianza.
4: You must be Christ's light in the midst of a darkness that can at times seem overwhelming.
3: Deben ser la luz de Cristo en medio de una oscuridad que a veces puede parecer abrumadora. No tengan miedo y no piensen que están solos en esta tarea. Yo estoy con ustedes. La Iglesia está con ustedes. Pongan su confianza en Jesús. Escúchalo en la oración y a través de la guía de otros y permítele que te guíe. En este sentido, el Papa León XIV examina tres aspectos de esta luz. Primero, su función como guía para ver, que recuerda el don de la fe, no simplemente un medio para afrontar las dificultades de la vida, sino más bien reconocer la realidad y vivir en la verdad, contemplando el mundo con los ojos de Dios, conscientes de su presencia incluso cuando no está a la vista.
4: The way you live must also bear witness to your faith.
3: Tu forma de vivir también debe dar testimonio de tu fe para que otros puedan ver en ti la verdad y el sentido que también anhelan y así participen de la misma luz. Por ello, el Santo Padre señala que a través del derramamiento de calidez y la auténtica cercanía humana, cada rayo es un símbolo de amor. Para ser portadores de él, primero debemos participar en él, descubriendo una relación viva con Dios, conociéndolo a través de la oración y los sacramentos.
4: Ground your hearts in the solid foundation of God's love for you. Discover the heart of Christ.
3: Asienten sus corazones en el sólido fundamento del amor de Dios por ustedes. Descubran el corazón de Cristo y no teman edificar su vida sobre él. Al hacerlo, no solo podrás realizarte como desees, pero también podrás compartir la calidez del amor de Dios y el poder reconciliador de su gracia con quienes te rodean. Finalmente, la luz es la imagen de crecimiento, nueva vida y esperanza. Por ello, el Papa exhorta a los jóvenes a arraigarse en la caridad, construyendo e infundiendo esperanza para una paz duradera.
4: You may not be able to control your situation or the challenges you'll be asked to face.
3: Quizás no puedan controlar su situación ni los desafíos que enfrentan, pero siempre pueden elegir permitir que la paz de Cristo reine en sus corazones.
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3: Apoyar a la familia como núcleo fundamental de la sociedad y fuente esencial de resiliencia contribuye a erradicar la pobreza, promover la estabilidad social y alcanzar el pleno desarrollo humano integral. Así lo afirmó la Misión Permanente de Observación de la Santa Sede en una declaración ante las Naciones Unidas en Nueva York durante un foro político de alto nivel celebrado este 8 de julio y dedicado a acelerar el logro de los Objetivos de Desarrollo Sostenible en los países africanos, los países menos adelantados, los países en desarrollo sin litoral y los países de renta media. Con este fin, los representantes de la Santa Sede alentaron la inversión en políticas familiares tanto a nivel nacional como internacional, como vía indispensable para garantizar el pleno desarrollo de cada persona. La pobreza, añadieron, niega a millones de personas, especialmente a mujeres y niños, el acceso a una nutrición adecuada, agua potable, atención médica, educación y trabajo digno. Además, constituye una grave afrenta a la dignidad intrínseca de la persona humana otorgada por Dios. Finalmente, los observadores permanentes de la Santa Sede destacaron la importancia de renovar y fortalecer el apoyo a los países económicamente más vulnerables, yendo más allá de las medidas a corto plazo y abordando los obstáculos estructurales que dificultan el desarrollo sostenible. Los delegados del Vaticano concluyeron que esto incluye mejorar el acceso a financiamiento subsidiado, promover sistemas comerciales más equitativos, facilitar la transferencia de tecnología y adoptar medidas significativas de alivio de la deuda.
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6: Taibé, el último pueblo palestino completamente cristiano de Cisjordania, se enfrenta a una amenaza sin precedentes para su tierra, su gente y su histórica presencia cristiana. El padre Bashar Fawadleh, párroco de Taibé, dio la voz de alarma. Tras las denuncias del sacerdote y la violencia que reportó en los últimos meses, un nuevo peligro se cierne sobre este pequeño pueblo palestino. Según testigos presenciales y las labores de vigilancia, colonos israelíes llevan días construyendo un nuevo asentamiento ilegal en Jabal al-Masis, en una zona montañosa perteneciente a la ciudad. «Nuestra gente tiene miedo», afirma el padre Fawadleh. Si se construye un puesto de avanzada a pocos metros de nuestras casas, nuestras familias vivirán con miedo a diario. Los niños crecerán bajo una constante intimidación. Incluso los agricultores tendrán miedo de llegar a sus tierras y granjas avícolas en la zona este. Según el párroco, esto es un intento de imponer por la fuerza una nueva realidad ante la mirada de la comunidad internacional y de presionar a la población de Taibé para que migre. La construcción de un nuevo puesto de avanzada, que suele preceder a la construcción de un asentamiento, genera mayor inseguridad y precariedad en la población. y esto es inaceptable, denuncia el párroco de Taibé. El terreno en cuestión, como señala el presbítero, es la zona B de los acuerdos de Oslo, confiada a la administración civil del gobierno palestino y a la seguridad conjunta entre la policía palestina y las autoridades militares israelíes. Durante meses, lamenta el sacerdote, hemos alzado la voz, hemos recibido a embajadores, consejeros, líderes religiosos y delegaciones internacionales. Hemos compartido informes, fotografías, videos y testimonios de testigos. Sin embargo, estos actos continúan, no solo en la zona de Jabal al-Masis, sino también en la parte occidental, donde los colonos han estado expulsando a los trabajadores de la fábrica de cemento desde la semana pasada. Con la posible construcción del puesto de avanzada que rodea el pueblo, la población tiene la sensación de estar encerrada en una enorme prisión. La consternación de los residentes va en aumento, según el párroco. Inevitablemente, la gente ha empezado a cuestionarse si el derecho internacional todavía tiene algún valor real y si las reiteradas apelaciones pueden tener algún efecto. Pedimos poder permanecer en nuestra tierra sin miedo. Los detalles en nuestro portal www.vaticannews.va/es.
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3: En Radio Vaticana, Vaticanín, nos encontramos con dos religiosas de la Congregación de las Hijas de María Inmaculada de Guadalupe, la hermana Margarita Bañuelos, postuladora de la causa de canonización del venerable siervo de Dios José Antonio Plancarte y Labastida, y la hermana Rocío García. Bienvenidas.
7: Muchas gracias por la oportunidad.
8: Muchas gracias por poder estar aquí con ustedes. Es un gusto hablar, ¿verdad?, sobre la vida de santidad y todo lo que Dios regaló a la Iglesia y al mundo a través de esta persona tan comprometida en la vida de santidad, ¿verdad?
3: Y precisamente para conocer un poco más quién fue José Antonio Plancarte y Labastida, la hermana Margarita nos contará y compartirá con los oyentes de Radio Vaticana, Vatican News, quién fue este sacerdote mexicano, fundador de la Congregación de las Hijas de María Inmaculada de Guadalupe. Sobre todo nos comparte qué necesidades de su tiempo decidió enfrentar y cómo respondió a los desafíos que se presentó en su vida como cristiano, como sacerdote. ¿Qué podemos decir de este venerable siervo de Dios, José Antonio Plancarte y Labastida, hermana Margarita?
8: La respuesta que él dio a las necesidades de su tiempo, considero muy importante ubicarnos un poquito en el tiempo que le tocó vivir para poder entender y valorar la vida de santidad del padre Plancarte, porque son precisamente las circunstancias concretas las que lo llevan a descubrir su misión en este mundo y a responder con el corazón y la mirada totalmente puestos en Dios, ¿verdad? Así responde a las necesidades que en su tiempo va descubriendo. Su vida se desarrolla en la segunda mitad del siglo XIX. Estamos en un México que va forjando su identidad en medio de serios conflictos políticos, ideológicos, sociales y económicos, y con una muy marcada hostilidad liberal anticatólica. Este es el México en el que él vive, este es el México en el que realiza su apostolado y en donde descubre lo que Dios quiere de él para esta realidad. Y así, de esta manera, pues se encuentra con el hecho de que el clero mexicano necesita una formación sólida para defender la doctrina católica, para frenar la secularización impulsada por el Estado liberal. Él toma conciencia de que para que la Iglesia en México pueda cumplir con su misión, ¿verdad?, continuar la obra misionera que Cristo le ha confiado, pues necesita ver sacerdotes, pastores bien formados. Y él, que ya en su tiempo que estuvo viviendo en Roma había hablado de esto con el Papa, pues envía jóvenes. Y la gran hazaña es que envió prácticamente 60 jóvenes a formarse para sacerdotes al Colegio Pío Latinoamericano, que precisamente el Papa Pío IX había creado, respondiendo también a esta necesidad, y además trabaja en México impulsando la renovación de los seminarios. Esto es muy importante en la Iglesia y marca de alguna manera el caminar de la Iglesia mexicana.
3: Termina así nuestro informativo en lengua española. Gracias una vez más por haber estado con nosotros. Alabado sea Jesucristo.
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10: Hola, bienvenidos a Nota Eclesial. Hoy es 9 de julio del año 2026. Les saluda el padre Giovanni Pacheco. Compartimos las noticias y toda la actividad de la Santa Sede y también las buenas nuevas del Evangelio de cada día, que es un llamado a vivir su gracia en nuestro corazón, que es un llamado a vivir su presencia como testigos mismos de el Evangelio. En este tiempo en el que la guerra, la violencia, también los conflictos e incluso los momentos difíciles que viven algunas naciones por desastres naturales, por ejemplo en Venezuela, el terremoto, nos invitan a todos a vivir esa gracia del testimonio del Evangelio en nuestra propia vida cristiana. Bienvenidos, compartimos algunos de los titulares en nuestro portal en internet vaticanews.vat en lengua española. El Papa Leo XIV a los jóvenes: sean una luz en medio de la oscuridad que puede parecer abrumadora. El Papa también magnifica, Humanitas, el uso indebido de la inteligencia artificial a la búsqueda del bien común, que es el mensaje también principal de su carta encíclica Magnifica Humanitas. La Santa Sede apoyará a la familia para promover el desarrollo humano integral. Recordemos que el Santo Padre continúa su estancia en Castel Gandolfo durante estos días y se en la agenda, recordemos que el rezo del Ángelus del próximo domingo será también desde allí, desde esta localidad. Juan Pablo II, el patrimonio visual de un papa que hizo historia, un trabajo del Dicasterio para la Comunicación. También hoy ofrecemos una historia sobre las duchas en San Pedro, donde los más vulnerables recuperan su dignidad, sobre el trabajo que realiza allí también el Dicasterio para la Caridad. Cáritas en Venezuela, 14.700 toneladas de ayuda recibidas, 8.000 familias asistidas, un primer reporte de Cáritas de Venezuela luego del terremoto, que seguimos acompañando con nuestra oración y también con nuestra solidaridad en muchas naciones. Viviendo esta solidaridad de diversas maneras, por ejemplo, y Caritas Italia ha anunciado que el próximo 26 de julio será la colecta nacional en la iglesia italiana para apoyar a los damnificados por el terremoto en Venezuela. Estas son algunas de nuestras noticias en vaticanews.bat. Las circunstancias y las pruebas son difíciles de controlar, pero hay una elección ineludible: permitir que la paz de Cristo reine en sus corazones, un dominio dócil de la luz en medio de una oscuridad que a veces puede parecer abrumadora. Esta es la imagen que el Papa León XIV ofrece a los jóvenes reunidos en el encuentro juvenil de Ancagua en Irak en un videomensaje ha sido publicado el 8 de julio. El pontífice dirige a los reunidos allí en este evento, organizado por la arquidiócesis de Erbil, que congrega jóvenes cristianos de este país del Oriente Medio. Les dice: han venido de diferentes partes de Irak para reunirse en un clima de fe y comunión, y ruego que esta sea una oportunidad para que todos ustedes crezcan en la amistad con Jesús y entre sí. Misión es el tema elegido para este encuentro, este término que evoca el desafío innato de lograr grandes cosas, dijo el Papa, y marca la diferencia en el mundo típico de los jóvenes. Ustedes, les dijo el Papa, participan en esta misión y cuento con ustedes para ayudar a moldear la Iglesia y el mundo. En los años venideros, como he dicho antes, los jóvenes no solo son el futuro, sino también que son el presente. Es el mensaje del Santo Padre, el Papa León XIV. Y otro evento que hemos seguido también a través de los medios de comunicación en los últimos días es el de el deporte mundial de fútbol que se ha desarrollado en tres naciones, México, Canadá, Estados Unidos. Y siempre también es importante una reflexión sobre el tema. Pues bien, un obispo de los Estados Unidos, el obispo de San José, ha dado una breve reflexión, nos deja un mensaje sobre este gran evento en el que todos estamos atentos. Escuchemos al obispo de San José, Monseñor Óscar Cantú.
11: En cuanto a la Copa Mundial, por cierto, uno de los lugares donde se llevará a cabo es en mi propia diócesis, en el Estadio Levi, y esperamos recibir personas de todo el mundo. Sí hay algo de miedo que se ha levantado por causa de lo que está pasando en cuanto a la migración. Entonces, sí hay, sí hemos visto que no tantos van a entrar al país o quieren entrar al país para participar. Pero como quiera, hay muchas personas que sí aman el deporte del fútbol y los vamos a recibir con corazón abierto y recordarles que el deporte es algo muy saludable para la humanidad. Es oportunidad de encontrarnos mundialmente como hermanos a través de las culturas, a través de los distintos países, a través de la hermandad. Entonces, todos los que se presenten en nuestra diócesis, trataremos de recibirlos con el corazón abierto.
10: Y en Bolivia continúan desarrollándose la Asamblea del Clero, este encuentro que reúne a sacerdotes de toda la nación. Pues bien, los sacerdotes, más de 200 sacerdotes procedentes de distintas jurisdicciones eclesiásticas de Bolivia, se han reunido en la Catedral de Tarija. Allí el obispo Monseñor Jorge Saldías les ha dirigido un mensaje: sacerdotes enraizados en Cristo. Escuchemos.
12: Ante esta realidad, cambio de época, el perfil del sacerdote que necesita la Iglesia en Bolivia y el mundo no es un hombre definido por la multiplicación de tareas, multiplicación de funciones o incluso buscando nuevos títulos académicos civiles, sino un sacerdote cuya prioridad es el encuentro personal con el Señor, depender de Él en la intimidad con Él, sostenido por la Eucaristía y entregado en la caridad pastoral. Se trata de redescubrir la identidad más auténtica del sacerdocio como Alter Christum. Expresamos nuestra cercanía espiritual y gratitud por el ministerio sacerdotal de cada uno de ustedes, presbíteros, que realizan en contextos diversos, muchas veces marcado por el cansancio, la complejidad pastoral, la incomprensión y una entrega silenciosa conocida solo por Dios. Nuestro deseo y esperanza es que esta asamblea fortalezca la fraternidad presbiteral. Nadie debería sentirse solo en el ejercicio del ministerio. Es por eso que exhortamos a resistir el individualismo que debilita la vida y la misión del sacerdote. Estén atentos a la escucha sincera y a la apertura confiada, a la gracia, a la presencia del Espíritu Santo.
10: Luego del terremoto en Venezuela, el pasado 24 de junio, Caritas Venezuela ha iniciado trabajo de atención a los damnificados, también en apoyo a la búsqueda de los sobrevivientes. Ha publicado un primer boletín de informe en respuesta a estos terremotos. La institución católica renueva su compromiso con la transparencia y la solidaridad organizada. Tras el temblor, el amor, se titula este primer informe presentado por Caritas de Venezuela, que invita pues a seguir viviendo esa solidaridad y cercanía. Escuchemos también la voz del presidente del Episcopado venezolano, Monseñor Jesús González de Zárate.
13: A dos semanas de la tragedia que ha enlutado a todo el pueblo de Venezuela, quiero en nombre de los obispos de la nación hacer llegar mi palabra de cercanía, de solidaridad a todos los que a lo largo de estos días han sufrido directamente los estragos producto de esta gran tragedia que ha enlutado a tantas familias, la pérdida de sus seres queridos, también de sus hogares, de sus oportunidades de trabajo y de estudio. Desde el primer momento, la Iglesia Católica, a través de la Red de Acción Social de la Iglesia y particularmente de Cáritas, en todos los lugares del país, no solo en Caracas, en La Guaira, en la costa carabobeña, sino en todos los lugares del país, se ha activado para apoyar, acompañar, dar también una palabra de aliento y esperanza a los hijos e hijas de esta tierra. Se ha manifestado ese apoyo en primer lugar en la oración. Ponemos nuestra confianza en el Dios que está con nosotros, que especialmente en este momento difícil está a nuestro lado. Esa oración se ha manifestado en todas y cada una de las comunidades cristianas de nuestro país y particularmente en la jornada de oración del día 28 de junio y el 2 de julio, cuando recordamos los 127 años de la consagración de nuestro país al Santísimo Sacramento del altar. En este momento pues invitamos a todos, invito a todos pues a poner su confianza, su esperanza en el Dios que sigue caminando junto con nosotros, que está con nosotros en este momento difícil. Y también pues los invito a seguir apoyando a nuestros hermanos a través de la donación de alimentos, productos de higiene, artículos para la vida ordinaria en los centros de acopio que en Caracas, en la sede de la Conferencia Episcopal, que se ha convertido toda ella, todas sus instalaciones, como en el centro motor del apoyo, que también en cada una de nuestras diócesis y parroquias estamos recibiendo para acompañar a los hermanos de Vargas. Junto a este servicio de caridad inmediata, ya se están diseñando una serie de iniciativas y programas para el acompañamiento de las personas en el tiempo futuro. La crisis va más allá pues de este momento más difícil de rescate de las víctimas, del duelo, de la pérdida de los seres queridos. La Iglesia siempre estará presente en cada una de sus instituciones para ir allá pues al encuentro de los hermanos, de corazón, de cercanía, y también la ayuda pues espiritual y psicológica que necesitan estos hermanos. Quiero pues agradecer al pueblo de Venezuela esta manifestación de solidaridad, de unión, que es expresión de los más íntimos valores de nuestro pueblo. Y en la unión, en el trabajo en conjunto, en la sinergia con las diversas instituciones de la sociedad, podremos reconstruir también nuestro país en todas las dimensiones del quehacer social.
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10: Muchas gracias por su sintonía. Recordemos lo que en el Evangelio nos invita a Jesús al enviar a sus discípulos: vayan y proclamen por el camino que ya se acerca el reino de los cielos. Una tarea de todos, el anuncio de